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0: Muy buenas, hermanos y hermanas de esta población. 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Te duele la cabeza, te duelen los pies, cansado, aburrido, desesperado. 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De un tiempo para acá comenzó todo a perder, comenzó a sentirse cansancio y enfermedad, porque existen entes del mal. Escucha muy bien, entes del mal. Hay personas que se van a un cementerio, un camposanto, no a orar, se van a sacar tierra, se van a raspar hueso, bisagras, madera del cajón donde el difunto estuvo, la ropa, le quitan el hilo a las prendas de vestir y tejen su nombre. Y comienzan a hacerle oraciones con puros. Le tiran esta tierra, este hueso raspado, esta agua chuca en su negocio, en su casa, en su carro, a su pareja. Por eso, cuando usted menos piense, dice, pero ¿por qué si yo era feliz y ahora no? Pero si antes mi mujer era tan buena, pero si mi negocio era tan rentable, yo vendía mucho. ¿Qué está pasando? Que te están haciendo brujería. Y muchas veces nos tapamos los ojos para no ver lo que está enfrente, que es esa envidia. ¿Cuántas personas llegan a su negocio a preguntar, a mirar y a rayar el mostrador, a rayar la puerta? Por eso usted, cuando esté en su casa, en su negocio, en su carro, fíjese que la puerta, la ventana, la pared no tenga cruces, no tenga el 666, que es el número de la bestia, que no hayan símbolos diabólicos, maquiavélicos. Porque la gente es mala, la gente es mala, y hoy en día existe más la maldad que la caridad. Yo soy una persona con experiencia, una persona que le puede indicar, mostrar, ayudar en este momento de tristeza y de soledad, donde usted se levanta sin saber qué hacer con la deuda, con la hipoteca, con ese viaje que ya no puedo hacer, con su familia destruida. Algo que antes no era así, usted vivía feliz. Por eso le dañaron su hogar, por eso le dañaron su negocio. 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
1: ¿Cuántos años tiene usted?
2: 11 años, hermano.
1: 11 años. Usted vive con su abuelita, se siente feliz cuidando a su abuelita.
2: Sí, hermano, porque ella me ha dado toda la vida y además que le agradezco, gracias a Dios, porque ella me sanó con los hermanos.
1: Gloria a Dios, gloria a Dios. Es bonito lo que está hablando, hijo. Usted que tiene 11 añitos y que se sentía bastante enfermo, hermano, y hoy nos está contando este testimonio, hijo, porque ustedes, los niños, también tienen derecho a hablar, tienen derecho a expresarse, tienen derecho a dar todo este sentimiento de cada uno de ustedes. Usted estaba enfermo y ya, ¿cómo se siente? ¿Sanado? ¿Ya se siente curado, hijo? ¿Cómo se ve ahora en día? ¿Feliz? ¿Va a estudiar alegre? ¿Cómo se siente ahora?
2: Cuando entré a sus casas de oración, hermano, yo ese día entré y me sentí lo mejor del mundo.
1: ¿Se siente bien? ¿Se siente paz, felicidad? ¿Se siente bien cuando se entra a la casa de oración?
2: Sí, hermano.
1: ¿Se siente que uno está en la casa de Dios?
2: Sí.
1: ¿Usted qué le dice a la gente como niño? Que nos visiten. ¿Qué le dice a los padres, a las madres?
2: Sí, que los visiten, hermano, porque sí sirven para algo. Y
3: aló, buenos días. Estoy hablando de aquí, de Worcester, Massachusetts. Muchísimas gracias por verme curado a mi esposo, porque si no hubieran sido ustedes, mi esposo hubiera muerto. Pero gracias a Dios, ahí está. Les agradezco mucho y gracias a Dios, Dios los ha puesto en su camino para que ayuden a demás gente. Porque pues a veces nosotros necesitamos a alguien que los ayuden, y gracias a Dios, pues Dios los puso a ustedes en el camino, y pues para ayudar a la demás gente. Entonces les doy muchísimas gracias, porque por ustedes mi esposo está vivo, y que Dios los bendiga y los siga bendiciendo, y gracias.
0: Alabado sea Dios del cielo. Marca este número para que usted pueda dar un testimonio, como muchas personas que vienen con dolor, con tristeza. Aquí tenemos a alguien que nos visitó y está muy contento, que él mismo les diga: hermanito, ¿qué es lo que usted siente?
4: Ahorita ya estoy sanado.
0: Está sanado, gracias a Dios. ¿Qué sentía? ¿Cuántos años sufrió?
4: 35 años.
0: 35 años que hace que lo dejó una persona y lo dejó mal, lo dejó bloqueado para la suerte y para el amor, cansado. Hace 8 o 15 días me visitó y en estos momentos él me está dando este testimonio. Acaba de llegar aquí a mi consultorio y lo veo muy contento. Cuénteles cómo se siente, qué felicidad siente.
4: Mira, ya estoy, mi hermano, que aquí en este momento que ustedes escuchan este
0: programa,
4: que por favor venga, acérquese en esta clínica ahí.
0: Usted da el testimonio con fe.
4: Eso, con fe.
0: ¿Por qué con fe? Porque sufría, padecía.
4: Ya estoy...
0: ¿Cómo te sentías ahora 20 días? ¿Cómo está?
4: Ya estoy sanado, mire.
0: Eso, mire cómo mueve las manos. Alabado sea Dios. ¿Cómo te sentías hace 20 días?
4: Tengo venas y ahora ya se les...
0: Ya las venas se le estallaron, la cabeza.
4: Cuando yo me vine, estaba baburroso. Ahora ya se aclaró.
0: Ya puede mirar, porque estaba mirando nublado. Ya mueve los pies, que tenía esas venas casi a punto de reventar. La cintura le dolía. Y el dinero, pues ahí vino a regalarme algo, un obsequio que me hizo, por su favor, por el favor que le hice. Invita a la gente, invítelo.
4: Sí, entonces por favor, que están escuchando este mensaje, que se acerque este... clínica.
0: De... Amén, que así sea, Dios me lo bendiga. Ya saben que la fe mueve montañas, y que fe es fe. El que cree en Dios, ¿quién va a estar contra él si Dios está iluminándolo? 3022-9098. 3022-9098. 3022-9098. Qué felicidad, qué alegría cuando las personas nos visitan y nos dan esta alegría en el nombre del Padre, en el nombre del Hijo y en el nombre del Espíritu Santo. Tantas personas que han venido con problemas, dificultades, enfermedades, que ya no tenían esperanza de curar, pero gracias a este paquete, gracias a esta maravilla para el amor, para el trabajo y para la salud, han logrado salir adelante, y testimonios tenemos. Muchas personas vienen enfermas. Este joven me trajo a la mamá. Cuénteme, mi hermanito, ¿usted venía enfermo y trajo a la mamá?
5: Sí, buenos días, hermano, bendiciones. Sí, me vino ahí con usted y todo. Cuando yo me vengo la primera vez, me siento ese dolor, ya no aguantaba el dolor. Pero gracias a Dios, el paquete me sanó, me liberé. Ahorita, gracias a Dios, me siento feliz. Ya no tengo enfermedad, ya no tengo nada. Gracias a Dios. Y yo trajo a mi mamá cuando...
0: Usted trajo a la mamá. Yo vi que la mamá está aquí con nosotros. Usted me dijo que estaba muy enfermita, que la curara a larga distancia. Yo le dije, pues si vas a venir, tráete a la mamá. Y la trajiste. ¿Cómo ves la mamá después de la ceremonia, después de utilizar el paquete milagroso para la salud, para el amor y el trabajo? ¿Cómo ves a la mamá?
5: Pues gracias a Dios, ella se siente feliz cuando trajo con usted.
0: ¿Cuántos años llevaba enferma?
5: Lleva 7 años mi mamá, estaba enferma. Tiene dolor de rodilla, ya no aguanta cuando vine con usted. Ahorita, gracias a Dios, ella liberó su sanidad. Ahorita se siente feliz, gracias a Dios, se siente contenta.
0: ¿Dónde estamos dando este testimonio? ¿Dónde estamos grabando este testimonio? ¿A dónde nos vinimos después de que lo atendí en mi consultorio? ¿Dónde estamos?
5: Ahorita que estamos aquí en el cementerio general.
0: El cementerio general. Su mamá me puede hablar en caquiché, me dijo que hablaba.
5: Sí, ella habla en caquiché, ella no puede hablar en español.
0: Padre, Hijo y Espíritu Santo, madrecita, yo le pregunto, pues ya el hijo me la... Le dijo que me diera el testimonio, porque ella está muy agradecida. Cuénteme qué es lo que siente. Su mamá se siente feliz y contenta.
5: Sí, gracias a Dios. Ella se siente feliz. Ella llora por la felicidad. Gracias a Dios.
0: ¿En el catiché qué nos dijo la mamá?
5: Pues mi mamá dice que invitamos a toda la persona aquí que venga aquí en la salida de Almolón, que venga a visitar los clínicos. Por ese clínico vino mi mamá porque ella está enferma. Gracias a Dios, ahorita salió ella bueno y sana. Ahorita ella llora por la felicidad.
0: Gracias. En el nombre del Padre, del Hijo, dice llora por la felicidad. Qué felicidad. Por eso yo los invito. 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Salud, dinero y amor. Todas las personas que me están escuchando en este momento pueden tener la felicidad. Pueden tener todo. Porque hay gentes que miran, hay gente que dan chismes, claro que sí. Pero dejémoslas, ellas sufren. En el nombre del Padre, en el nombre del Hijo y en el nombre del Espíritu Santo. Amén. Gloria al Padre, gloria al Hijo, gloria al Espíritu Santo. Como en un principio, ahora y siempre, por los siglos de los siglos. Amén. Que salga el mal y que entre el bien. 3022-9098. Todas las enfermedades naturales o postizas. Usted puede visitarnos para que ese testimonio de felicidad. En el nombre del Padre, del Hijo y del Espíritu Santo. Amén, que así sea.

0: Sabe de que las cosas que hizo, las hizo con fe, y se va contento o se va triste, dígame la verdad.
1: Contento.
0: Se va muy contento porque las cosas van bien. Invita a la gente, dígale que vienen, que vengan. Si hablan en dialecto, hablen en dialecto, si no en español.
1: Sí. Con necesidad de la petalá, profesor, para algo de Shela.
0: Amén, que así sea. Y le di un testimonio, esta persona grande, que me da de alegría, porque viene con esa fe y se va con esos ojos brillantes de alegría. Gracias, muy amable, Dios me lo bendiga. En el nombre del Padre, del Hijo y del Espíritu Santo. Amén.
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3: 18 horas, 17 minutos.
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Muy buenas tardes, que Dios les bendiga a todas las personas que están en sintonía total de esta prestigiosa emisora, Estéreo Begonia, 98.7 FM, acá en Tejutla, San Marcos, en este hermoso pueblo, pueblo de gente linda, de gente trabajadora. Déjame decirte, mi nombre es Gaspar Tizol. Estamos aperturando este programa el día de hoy. Y déjame decirte que nos puedes sintonizar todos los días, de lunes a viernes, exactamente a las 7 de la mañana, a las 9 de la mañana y a las 6 de la tarde. Es un programa de 15 minutos de orientación espiritual. Tú vas a escuchar y vas a aprender a saber cómo salir de esa enfermedad que está agobiando tu vida. Yo sé que has escuchado diferentes programas en diferentes emisoras. Estás cansado de estar escuchando diferentes mensajes. Yo no vengo a convencerte a que me visites. Tampoco vengo a competir con nadie, que quede claro. Yo vengo a darle la solución a ese hermano o a esa hermana que se encuentra enferma. A ese hombre trabajador del campo, ese humilde hombre trabajador que siembra pero que no cosecha, a ese hombre que se le mueren sus animales, a ese hombre que lamentablemente viene sufriendo por la pérdida de un hijo, a causa de las drogas, de los vicios, de ese maldito vicio de las drogas. Tal vez vienes sufriendo por la pérdida de tu hijo o de una hija, o de un amigo, de un ser querido. Y tal vez tienes un hijo más que está consumiendo el licor. Yo puedo ayudarte. Yo puedo venir y darte la bebida que estamos entregando. Es un brebaje, esto es una medicina natural que estamos elaborando nosotros mismos para entregárselo a la gente humilde, para que lo tomen, porque a través de los vicios se están accidentando. A través del maldito vicio llega el accidente, a través de los vicios llegan los problemas con tu esposa, porque llega solo a pelear y a pelear a tu casa. A través de los vicios consigues problemas porque insultas a la gente. Ya con un trago en la cabeza, déjame decirte, amigo, tienes problemas. Yo puedo darte la solución si quieres. 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Tú vas a marcar a través de la vía del WhatsApp para que puedas saber qué pasa en tu vida. Únicamente necesitamos exactamente lo que es la fecha de nacimiento para saber por qué estás fracasado, por qué tienes deudas, por qué lamentablemente tus hijos están en Estados Unidos pero no te ayudan. Te digo lamentablemente porque ellos están ganando dinero allá, pero lo gastan en otras cosas y no te ayudan a ti, no te llaman. Pasó el día de la madre y no te dijeron hola madrecita, nada. Algunos hasta deben el viaje, el coyote, tal vez te deben a ti, yo puedo ayudarte. Tienes personas que te deben dinero, quieres que ellos te paguen, yo tengo la solución. Tienes mala suerte, estoy entregando el sahumerio chino para la mala suerte. Estás enfermo, tenemos medicina natural para todas las personas. Y en esta hora de la tarde, pues unas personas se encuentran tristes porque pasó el día. Te escondiste, tal vez no pudiste pagar la cuota que debes. O tal vez debes el alquiler y no lo puedes pagar. No es que no quieras, lo que pasa es que no tienes. Tal vez tienes deudas, lo que tienes es deudas, mala suerte, eso es lo que tienes. Por andar buscando brujos, curanderos, esos que dicen que curan. ¿Necesitas la suerte para viajar a los Estados Unidos? Tal vez no pasas, ¿por qué no pasas? Ya te mintió un coyote, te mintió el otro, no has pasado. Solo tienes deudas, ¿por qué? Hay alguien que te tiene envidia, que te tiene odio. Hay personas que puedan ser tus amigos, pero te tienen odio. Tal vez en algún tiempo llegaron hasta los golpes, después se perdonaron. Pero tal vez alguien tiene una rencilla en el corazón y no olvida. Tal vez echaste a un trabajador, se fue de tu casa, a una trabajadora. Tú no sabes el corazón y el pensamiento de cada persona, pero yo sí lo sé.
Y probablemente te tiraron una sombra negra, te dejaron tirado agua bendita, hecho en cruz, con unos conjuros, y en tu casa o en tu negocio o en tu finca donde trabajabas, en el negocio que tienes en el mercado, y ahí llegó el fracaso. Y de la noche a la mañana te has llenado de deudas porque el dinero se te hace agua en tus manos. 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El maestro del saber, tú vas a llamar o vas a darme ese mensaje. O si quieres en vivo y en directo, pues puedes hacer tu llamada. 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Acá nos encontramos en Tejutla, San Marcos. Estamos exactamente a una cuadra del Parque Central, donde salen los busitos para San Marcos, en la mera esquinita. Ahí estamos, en una casita rosada. Yo vengo a darle la suerte, porque mucha gente necesita suerte. Otros necesitan salud, porque están enfermos. Otros necesitan amor, comprensión, porque estás triste, porque tu mujer se ha alejado. ¿Cuál es la causa? La impotencia sexual, hombre que me escuchas. Estás sufriendo de la impotencia sexual. Tal vez te hicieron un amarre. Tal vez te metiste con la mujer del prójimo. Solo Dios sabe tu vida. Pero tú has buscado ayuda y nadie te la ha dado. Por eso ya no confías en nadie. Recuerda que caras vemos, corazones no sabemos. El maestro Gaspar Tisol viene a darte una mano, amiga, hermano que me estás escuchando. El sahumerio chino te lo voy a entregar en tus manos y lo vas a quemar en tu casa. Es un sahumerio. Lo vas a quemar, lo vas a llevar en las cuatro esquinas de tu casa, o en tu negocio, en tu tienda. O si tienes una gasolinera pero tienes mala suerte, o tienes un hotel pero ya no llegan clientes, o tienes una cantina pero solo pleitos y pleitos, no vendes nada, o tienes una tienda o una tortillería, un negocio que tú tengas. Tal vez vendes verduras pero se mueren, se pierden las verduras. Tal vez alguien te llegó a pedir fiado, tú no le diste, se fue enojado esa persona, te perdiste un cliente. Tú no le diste, no sabemos si ese hombre se fue con un enojo o si esa mujer, eso que pidió fiado era para su alimento de ella y sus hijos y tú no le diste. Tú no sabes. Yo vengo a darte la suerte. Yo vengo a enseñarte la cara de esa persona que te tiene envidia. La cara de esa persona que puede hacerte que ha comido en tu mesa o está contigo en estos momentos, pero tú no sabes si te tienen envidia o te tienen odio. Por eso no prosperas. Por eso el dinero se te hace agua en tus manos. Por esa razón tu esposa te ha dejado. ¿Necesitas la suerte? Yo puedo ayudarte. Yo no vengo a ver quién eres. Tal vez esa persona que me está escuchando tiene esposa, pero él quiere a otra. Necesita otra mujer más para ser feliz. Yo te la pongo en tus manos. Mujer que me escuchas, tal vez necesitas a alguien más. Yo hago trabajos a larga distancia. Si quieres no me visites porque este pueblo está muy cerca. Te miran, te van a ver entrar y salir, Dios mío. Pero puedes llamarme. Trabajos a larga distancia. Te voy a mostrar la cara de esa persona que te tiene envidia. La cara de esa persona que te se está metiendo en tu familia y hay pleitos. Puedo darte medicina para alejar los vicios, las drogas. Puedo ayudar a ese joven que está preso en la cárcel, que tal vez cometió algún delito, pero yo no soy quien para juzgarle. Pero si está preso, pero está asustado porque vive con miedo, porque ahí le quieren hacer daño, yo te entrego, déjame decirte, el sahumerio chino. Se lo vamos a entregar, se lo llevas a él. Es un sahumerio. Eso no hay problema. Yo te voy a decir cómo lo vas a hacer. Vas a darle el nombre de ese joven para hacer un trabajo a este joven que está ahí, para que se aleje de las drogas, de los vicios, del alcohol. Ahí también hay palabra de Dios. Yo no vengo a ver quién eres o qué es lo que quieres. Yo vengo a cumplir tu deseo, a que seas feliz. Tal vez estás vendiendo tu carrito, lo quieres vender para pagar deudas o para viajar. Yo te aconsejo que no lo vendas. Te vas a quedar sin carro. Vas a andar a pie ahora, pues. Yo vengo a darte la suerte. Con venderlo sigues con mala suerte. O tal vez quieres vender tu casa, o vender tu finca, o estás vendiendo tus vacas de uno por uno. Te vas a quedar sin nada. ¿Por qué lo estás vendiendo? Para pagar, para que mi mujer vuelva. No va a volver porque ellos no pueden, mas yo sí puedo, porque lo dice la Biblia, mas todo lo puedo en Cristo que me fortalece. Yo puedo hacer todo lo que quieras. Alejar a ese hombre que te está molestando, lo alejamos.
alejar a esas personas que están molestando a tu hija o a tu hijo, que están estudiando, hijos de bien, pero hay alguien que lo está molestando y ella no quiere, no lo quiere. Recuerda que por eso vienen los problemas. A veces por eso vienen los problemas, porque como tu hija lo rechaza a él, él busca un brujo, un hechicero, lleva una fotografía como lo tienen en Facebook, o llevan tu nombre y te hacen un trabajo y tu hija se va con él, con un hombre malo, con un hombre vicioso, con un hombre marihuano. 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Acá estoy a una cuadra del Parque Central acá en Tejutla. La protección para toda persona. Yo no vengo a ver quién eres, tal vez eres evangélico, católico, sabático, toda persona que me está escuchando. Pero tiene su negocio, pero tiene mala suerte. Tal vez vendes en el mercado, pero a la par el que está contigo te saluda, te habla, pero no sabes si por dentro hay un odio. Porque tú tienes una casa bonita, porque tienes un carro bonito, porque lo cambiaste. Por todo se llena de envidia el ser humano. Porque vieron que tú vendiste en el día todos tus alimentos, pero él no, él todavía regresó a casa. Tú no sabes los malos pensamientos. No le recibas nada a nadie. No le recibas nada a nadie. Que te invitan a un fresco, no lo recibas, tú no sabes. Curan un billete, mandan a alguien a comprar a tu tienda, a tu negocio, y ese billete va curado y por eso estás fracasado. Por eso no puedes más. Por eso estás salado, porque a donde vas a buscar ayuda, te sale mal. Por eso ya no crees en nadie. Eso es tu problema, lo que tú hayas hecho. Yo vengo a ayudarte en esta hora de la tarde. Llama a esta línea privada, si quieres. Yo no vengo a competir con nadie, que quede claro. Tampoco vengo a convencerte que me visites. Si el que está enfermo eres tú, si el que está sufriendo la pérdida de un familiar eres tú, si el que está solo porque su esposa se fue eres tú, ¿quieres que regrese? Mujer que me escuchas, ¿quieres que tu novio vuelva contigo? ¿Quieres que tu esposo o pareja deje esos malditos vicios? Eso es la causa, los vicios malditos. Pero yo puedo ayudarles. Déjame decirte que la Biblia dice en el libro de Jeremías, capítulo 33, verso 6, y traeré sanidad y medicina, y los curaré, y les revelaré abundancia de paz y de verdad. Yo vengo a darte medicina para la impotencia sexual, para la psoriasis, para el lupus. Tal vez te sangra la nariz, estás enferma, yo puedo darte la solución, pero esto es si tú lo quieres. O estás sufriendo de la hemorroides. ¿Qué enfermedad tan fea esa? Bueno, todas son feas, pero esa sí es horrible, la hemorroides. O estás sufriendo del nervio asiático, tienes dinero, tienes dinero, pero nunca nadie te da la solución. Tienes tu negocio, tu finca, pero estás enfermo, se te está cayendo el pelo. Alguien te ha hecho un daño, recuérdalo. Recuerda que hoy no somos moneditas para caerle bien a nadie. Pero recuerda también de que a veces la bendición de uno, otros lo desean. Algunos ven que tus hijos están bien, mas los de ellos están enfermos, tienen envidia. Yo puedo darte la solución. Si quieres darle gracias a Dios donde te encuentras, yo puedo ayudarte. Dale gracias a Dios por este día que ha pasado, pero me has escuchado. Mañana me puedes escuchar nuevamente a las 7 en punto de la mañana, y a las 9 de la mañana, y nuevamente a las 6 de la tarde. El maestro Gaspar Tizón, para ayudarte. 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Todos los días, de lunes a viernes, me vas a escuchar en esta emisora. Que Dios les bendiga a todos. Muchas gracias.

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¿Qué tal, mis amigos? Buenas noches. Ya es un gusto acompañarlos para esta hora de la noche. Espero que todos estén muy bien, gozando las poderosas y maravillosas bendiciones de nuestro Padre Celestial, Dios Todopoderoso. Buenas noches, bienvenidos a Begonia. Puntualizamos las 9:45 minutos en el país, 9:45 en Guatemala, en este viernes, puerta de fin de semana. Es 10 de julio del año 2026. Estamos en las puertas de nuestra feria titular en honor al apóstol Santiago. Mañana precisamente ya estamos transmitiendo la primera velada. Sí, si Dios lo permite, por supuesto. Si Dios lo permite, mañana estaríamos ya transmitiendo la primera velada mañana desde el Salón Municipal de Estadía. No sé qué va a ser la producción, si van a ponerlo en Begonia 98.7, Begonia TV. Pero lo cierto es de que sí, estará ahí. Tiene que estar por ahí. Todo esto depende de la hora en que ellos inicien. ¿Verdad? Si inician luego, pues la radio va a estar metida ahí hasta las 11 de la noche. Hora en que nos cortan el fluido de la radio. Y claro, siempre en Begonia. Siempre en Facebook estaremos como Begonia de Poesía. Siempre, toda la vida, con imágenes ahí, en vivo. Muy bien, entonces, saludos amigos, sí. Un abrazo cordialísimo para todos ahora. Son las 9:46 minutos en el país. Precioso día, en la tarde fue un poco gris y se quedó en eso. Y esta noche, hace un momentito por ahí, hace como unos 20, media hora quizá, 20 minutos, estaba sintiendo que nos estaba llegando una pequeña llovizna que unos 10, 15 minutos, pero solo eso y se fue. No sé si alguno de ustedes, mis amigos, por allá en los diferentes lugares del altiplano, pues les llovió un poco más fuerte. Aquí solo fueron algunas señas por ahí. Bueno, esta es la voluntad de Dios, ¿verdad? Buenas noches, bienvenidos, un gusto saludarlos, agradecidos con Dios, seguramente. Voy a platicar con Dios y usted me acompaña también en nombre del Padre, el Hijo y el Espíritu Santo. Amén. Querido Dios, estamos orando ante ti antes de irnos a dormir para darte infinitas gracias por tu santísima y poderosísima bendición de un día más de vida que nos has regalado, de una noche más que camina. Y gozamos de vida con un poco de salud, fuerzas, energía y sabiduría, voluntad y deseos de poder continuar luchando por la vida. Gracias, Señor, por lo que nos sigues dando el don de la vida, por todas las cosas materiales, espirituales, humanas, económicas y naturales que tú nos regalas a diario. Todo eso, Señor, ha sido muy útil, muy importante. Pero sobre todo, lo más importante que tenemos de ti es ese alimento espiritual, el maná, sí, el alimento espiritual más importante para nuestras vidas, sí, tu amado Hijo es Jesús. La vida espiritual de tu amado Hijo Jesús, este ser divino que ha llegado a la tierra a través de la Virgen María como el niño Jesús, haciéndose hombre, demostrándonos en todo momento que tú eres Dios, con tantas cosas hermosas que nos dejó puestas de manifiesto. Y luego, pues, consagrando hasta su vida en la cruz, soportando cruel castigo, una cruel crucifixión. Pero como tú eres Dios, él solamente, simple y sencillamente, dejó que los hombres se ensañaran en él. Y él dijo que se les dejara porque no sabían lo que estábamos haciendo. Y vaya, si no, toda la gente que estaba actuando en ese tiempo, lo sabemos, no sabía lo que estaba haciendo, Señor. No sabía. Lo estaban haciendo por envidia, quizá, por egoísmo, por orgullo, no sé. Pero, Señor, tú sabes por qué hicieron esas cosas. Lo cierto es de que sabemos que tú eres nuestro Dios, nuestro Padre Celestial, el poderoso, el glorioso, el misericordioso, el bondadoso, el amoroso, el dadivoso, el perfecto, omnipotente, el Dios vivo de amor. Y estamos conscientes, Señor, de que
pues llegaste a consagrar tu vida, además de ese sufrimiento por ahí en la cruz, derramando tu sangre y tus últimos lamentos, para dejarnos ese plan de salvación de nuestro amado Dios Todopoderoso. Ese Cordero de Dios que quita el pecado del mundo, ese Mesías, ese Salvador, ese camino de salvación para llegar a tu gloria divina. Gracias, Padre. Bendito seas por ello. Y en tus manos nos ponemos esta noche agradeciendo profundamente eso, rogándonos ayuda a ser dignos merecedores de toda esta gloria que tú has hecho, Señor, sobre todo el sacrificio de tu vida en la cruz. Y nos perdone nuestros pecados, ofensas, errores y debilidades, Señor. Perdona, por favor, perdona. Y por favor, Señor, pues encomendamos nuestras vidas a ti para que tú las tomes, las lleves por los caminos correctos de la vida y nos ayudes a ser las personas de bien que tú mandas. Bendito seas por ello, Señor, en tus manos quedamos entonces, con todo lo que tenemos y somos, nuestros hogares, nuestras humildes casitas, nuestros alimentos, nuestras familias, nuestro trabajo, nuestras fuentes de trabajo también, Señor, allá en el campo, aquí en la ciudad, y aquí en cabina de Estéreo Begoña, también con todo el equipo de transmisión, allá en torre de transmisión con Donito en el mirador. Dicen los equipos ahí que gracias a tu santísima voluntad cumplimos otro día más de trabajo este día. Gracias, Señor, bendito seas. En tu mano la ponemos, en tu mano la dejamos, Señor, para que tú la cuides, la libres de las inclemencias del tiempo, quizá de envidias y egoísmos también. Gracias, Señor, de que te rogamos es de que nuestra estación siga sobreviviendo y se mantenga con tu trabajo respectivo, generando siempre trabajo respectivo para poder mantenerla, Señor, y siempre estar con vida con nuestro proyecto de Estéreo Begoña. Gracias, Padre. Confiamos en que tú nos escuchas y nos vas a ayudar. Bendice a un Lolito que está en tu gloria y muy cerca de nuestra torre está ahí su esposa, sus hijos, nietos, yernos, nueras, bisnietos y cuánta familia está por ahí. Gente buena alrededor de nuestra torre. Amigos y amigas de diferentes comunidades, don Gabriel, don Hugo. Nuestra familia, los esfuerzos, los sacrificios, las virtudes, el auditorio, las instituciones, las empresas, las personas particulares, los amigos y amigas que nos colaboran para mantener vivo el proyecto de la estación. Gracias, Señor. Bendito seas por eso. Y ahora, Señor, nos vamos a trabajar, a cumplir finalmente nuestra noche y a darte gracias, pues, por esa bendición tan especial de un día más, pidiéndote siempre por todos los enfermitos, los que están sufriendo penas y problemas en la vida, los que están en problemas con la ley y los que están condenados, los que están condenados quizá injustamente también, sobre todo eso, los que están injustamente condenados y todos los que están en problemas, pues, con las leyes, con la justicia, con en las fronteras, Señor, allá donde hay muchos hermanos que están en problemas. Bendice a toda la gente que pueda estar en problemas, Señor, y auxílianos, acompáñanos, por favor, porque tú eres el único consuelo que tenemos, tú, nadie más. Bendito seas por ello, Señor, en tus manos lo dejamos todo entonces, y te rogamos tu santísima y poderosísima bendición para una noche más, para nuestra programación y luego descansar también, si tú lo permites. Esto y más lo suplicamos en el nombre bendito de tu amadísimo Hijo Jesús, su sangre derramada en la cruz. En el nombre del Padre, del Hijo y del Espíritu Santo. Amén. Amén.

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Vamos a iniciar la programación de inmediato, mis amigos, deseándoles una noche feliz, que la estén pasando de maravilla, pues disfrutando esta linda, linda y hermosa noche. Sí, pues quizá oscura, quizá amenazada de lluvias, pero todo lo que Dios nos da es muy bueno de todas maneras, y vamos a disfrutarlo antes de irnos a dormir. La canción es de Guadalupe Esparza y dice Gitana. Buenas noches.

Gitana. Bueno, perdón, esta es la canción de Guadalupe Esparza, Gitana. Voy a dejar una cancioncita más que estaba ya en la tornamesa por acá. Y luego voy para Osvaldo allá en San Andrés, San Andrés Chapi, donde nos está escuchando Osvaldo Guzmán. Solo pongo esto, mi amigo, y voy a complacer, ¿sí? Las 9:59 minutos y las 10 de la noche, ¿verdad?

problemas en nuestra tornamesa, en nuestra red, mis amigos. Algo pasó aquí. Sí, algo pasó. Nos quitaron la canción. No sé por qué. Hay problemas de redes. Quizá por el tiempo. Está soplando ahí de frío, no sé. Está el problema, ¿eh? Se nos está quedando el sistema sin audio. Vamos a ver si nos lo dan.

Bueno, mis amigos, perdón, está pésimo el servicio de internet otra vez. Está pésimo el servicio, la verdad, se está cortando la buena intención que tenemos por acá. Intentémoslo otra vez y si no cambiamos tornamesa, porque no hay para dónde, ¿eh?

Bueno, mis amigos, ahí está la canción de Caminantes, una melodía triste, dice por ahí. Buenas noches, son las 10:05 minutos, lágrimas al recordar esa mala canción. Voy a intentar eso para Osvaldo Guzmán, allá en este hermoso lugar de San Andrés Chapil. Saludos a nuestro gran amigo Guaito Eduardo Escobar. Guaito, que está por ahí en la capital guatemalteca, escuchándonos siempre, ¿verdad? Sí, gracias, mi amigo. Un abrazo cordialísimo para usted y gracias por colaborar con nosotros, ¿eh? Muy amable por colaborar con nosotros en estas necesidades que tenemos aquí para hacer cobertura de los eventos de nuestra feria titular. Gracias, Guaito. Vamos a intentar incluirlo ahí donde podamos también. Se lo agradecemos profundamente, ¿eh? Muchas gracias, Guaito. Saludos para usted y su familia y que Dios lo bendiga toda la vida, ¿eh? Gracias por apoyarnos, ¿eh? Gracias por no negarse en el apoyo respectivo. Son las 16 minutos. Voy para Osvaldo Guzmán, su familia por allá en San Andrés Chapil y su gente y su familia también por Peñaflor, deseándoles una feliz noche. Bueno, este es amigo, ama la buena música. Por acá está un tema musical que sugiere de Calibre 50, que es el corrido de Juanito. Buenas noches, son las 10:06 minutos en el país. 10:06 en Guatemala. Suena la música así. Ah,

Bueno, ahí está el corrido de Juanito para Osvaldo Guzmán allá en San Andrés Chapil. Esto es San Pedro, o sea, que te piques, ¿verdad, mi amigo? Sí, San Pedro, ahí. Y saludos a su familia, no sé con quién está por ahí, sí, familiar, ¿verdad? Con seres queridos seguramente. Y su demás familia que está por aquí, por Peñaflor, si no estoy mal, ¿verdad? Éxitos, pues, que se la pasen bien, ¿eh? Eso dice el agricultor, amigo, son los tucanes, ¿eh?

Bueno, ese es el agricultor de los Tucanes. Y ahora vamos con algo más. Salud, Guaito. En un momentito voy para usted allá en la capital. Sigue trabajando, Guaito. Cerrando semana, me dice. Bueno, así es la vida, mi amigo. Así es la vida, Quien no persevera en esta vida no consigue lo que pues se propone, ¿verdad? Los propósitos de diario. Salud, Guaito. Al ratito voy. Solo salgo de TC, don Osvaldo Guzmán. Y luego voy para usted, Este es el mojado acaudalado de los Tigres. Son las 10:16.

0: Bueno, saludos amigo Osvaldo Guzmán. Estamos complacidos, amigos, esperamos en haberlo hecho correctamente. ¿De acuerdo? Saludos cordialísimos allá, pues. Voy a intentar algo aquí de los Tigres ahora. ¿Verdad? Para nuestro amigo Cuaito allá en la capital guatemalteca. Vamos a ver qué nos dan por acá de los Tigres. Hay tantas canciones, mi amigo. Sí, bueno, ya son una ahí, pero me imagino que hay algo más especial por ahí para usted. Bueno, tal vez está bien esta. Por ejemplo, La Carta. Esa es muy buena, mi amigo Guaito. Espero que le guste, y si no, pues usted me dice, cámbienme esa canción. Y con mucho gusto se la cambiamos aquí. Esta es La Carta. Buenas noches para nuestro buen amigo Guaito allá en la capital guatemalteca. Otro de nuestros patrocinadores ya oficiales. Y presto ya para muy pronto llevarles programación mañana, si lo permite, ¿eh? Aquí vamos, pues. Todos Guaito.
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0: vamos
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0: Vamos a regresar, ¿verdad?
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0: Sí, ahí viene la canción completa. Son las 10:20 minutos en el país. Para continuar el ajuste del trabajo. Pues.
1: 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Perdonen ustedes el atrevimiento, pero ustedes que vienen y van, quizás me puedan ayudar. 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

Claro que sí, señora. Con mucho gusto. Octubre 13 del 2012. Los Ángeles, California. 8:59 de la noche. Esto es lo que decía

Bueno, mi amigo Guaito, esa es la carta. Muy buena canción, ¿verdad? Sí, dice que le gustó. Sí, muy buena canción, La Carta. Es un tema reflexivo muy bonito que tienen los Tigres. Y vayan, si no, mi amigo Guaito, ¿eh? Bueno, ya sabes, si necesita algo más, con mucho gusto, estoy para servirle. Voy para Cuyá. Cuyá, por ahí está nuestro amigo Ramiro González. Y el amigo Ramiro dice, por favor, también una mi cancioncita, dice don Ramiro. Bueno, su cancioncita es la de siempre, la de batalla, ¿eh? Sí, su batalla de don Ramiro es ni tuya ni mía será. Continúa en la disputa por ahí de algo, de un amor, seguramente un triste amor, ¿verdad? ¿Verdad, mi amigo? Ni tuya ni mía será, pase lo que pase. De ninguno, ¿verdad? De ninguno de los dos. Bueno, así es la vida. Así es la vida, ¿eh? Saludos, perdón, Ramiro. Vamos a ver qué va su canción. Buenas noches, Gaby Galeano.

Bueno, Gali Galeano dice, ni tuya ni mía será. Bueno, don Ramiro González por allá en Cuyán, ahí estamos bien, ¿verdad? Pues sí, es que no sé, esa batalla que tiene usted por ahí, pues me preocupa, ¿eh? Ni tuya ni mía será. La cosa es que nunca se van a ir a una guerra. A una guerra, ¿verdad? A una guerra de manadas y patadas por ahí, ¿verdad? No, no, no, ¿verdad? No, no, no, nunca, ¿verdad? Ya estuvo, ya pasó, ni tú ni mí, ya estuvo. Bueno, una más, don señor González allá, don Ramiro. Buenas noches para usted, son las 10:30. Dice, yo quiero la canción del el renco del gallo Giro. Bueno, son canciones de un poco antiguas, del pasado, pero muy buenas, ¿eh? Del recuerdo, si se quiere, ¿verdad? Pero bueno, este es el gusto de nuestros amigos y con mucho gusto la enviamos. Claro que sí, don Ramiro. Buenas noches. Ahí va el renco, pues.

Bueno, este es el renco del gallo Hiro. Saludos, Ramiro. Ahí está complacido ya, ¿eh? Complacido totalmente. Le deseamos una feliz noche. Ahora ya puede ir al descanso respectivo, ¿eh? Que se la pase viendo Ramiro González allá en Cuya. Bueno, continuamos con música. Aquí están los Acosta, ahora que vienen a musicalizar. Dice que suene la música. Saludos, amigos. Buenas noches.

¿Qué suena la música? Dice nos Acosta, buenas noches. Bueno, mi amigo Guaito, ¿usted sigue trabajando? Bueno, pues ojalá que ya esté descansando. Vaya al descanso también, ¿eh? Bueno, es que sí está cerrando semana. O sea, mañana va a descansar, me imagino, ¿eh? Qué bueno. Y mañana descansa, pues merecido, ¿eh?

Él es Frank Reyes, dice, yo tengo que dejar. No, te tengo que dejar, dice la canción. Sí, te tengo que dejar. Buenas noches, son las 10:43, mis amigos, cerca del final de esta programación. 10:43, les recuerdo que mañana primeramente Dios. Mañana pues vamos a transmisión ya en muchas actividades de la fiesta. Mañana a esta hora pues estaremos en transmisión, vamos a ver si Begonia puede estar ahí también, pero Begonia TV seguramente que sí. Y Begonia 98.7 hasta las 11 de la noche se queda, pero vamos a intentar llevarle también. 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Ya mañana pues van a ver ustedes el eslogan y todo ahí, el logotipo de ellos y el lugar donde están ubicados. Saludos pues, Guaito. Gracias, ¿no? Feliz noche para usted. 10:44. Vamos a llamar a los temerarios que vengan a musicalizarnos casi el final de esta noche ya. Pues ya les digo, mañana tenemos que estar llevando la actividad de juegos florales y de ahí hacemos una pausa. 8 días después volveremos otra vez a transmitir, ¿eh?

Son las 10:49 minutos. La mujer de los dos dice temerarios. Estamos a las 10:49 para ser exactos. Bueno, mis amigos, la noche se nos fue ya. Sí, se nos fue la noche, lamentablemente. El contacto musical de la noche está terminando. Viene Vicente a decir el derrotado también. Son las 10:49, mis amigos. En breve nos vamos al descanso de esta noche ya.

Vicente dice derrotado, son las 10:53. Una cancioncita más y venimos para decirnos adiós. Esta se llama Historia de un amor. Buenas noches.

Bueno, mis amigos, nos vamos al descanso de la noche. Agradecemos profundamente su audiencia y los invitamos para que mañana vuelvan con nosotros una vez más. Mañana, pues, nuestra programación de la noche será quizá un poquito diferente. Estamos con la intención de llevar por 98.7 también parte de los juegos solares de mañana, aunque nos han dicho que a las 11 de la noche ya todo esto va a estar terminado, va a ser un acto pequeño, breve, conciso, pero bueno, ¿verdad? Entonces, es muy, sí, si empiezan a las 8 en punto, 9, 10, 11, cabal, 3 horas, muy buenas, que sería muy bonito, ¿eh? Sí, porque toda la radio estaría cubriendo totalmente todo. De lo contrario, pues siempre en Begonia TV estaremos hasta el final de todo. Pero bueno, creo que les voy a faltar mañana, ¿eh? Sí, es decir, no estaremos aquí en programación en la noche sobre todo, por lo mismo que estaremos llevando esta actividad desde por allá en vivo. Y luego, pues, bueno, solo es mañana. Luego nos quedamos 8 días otra vez libres. Después sí van a venir 3, 4... Bueno, 2, 3 veladas, tres veladas fuertes. Porque, pues, una es por la tarde, entonces no hay ningún problema. Las demás son Botoncito, vamos a ver después, bueno, primero está Reina del Maíz, Espiga y Reina de la Feria, que creo que es lo más importante, ¿verdad? Sí, algo así, entonces estaremos ubicados dentro de eso ahí también. Por supuesto que si se encuentra el apoyo receptivo, estaremos en todo, totalmente en el 100%. Pero vamos a Dios a encontrar el apoyo respectivo, mis amigos, de nuestros patrocinadores también. Bien, vamos con algo de... Bueno, agradecemos profundamente su audiencia, deseamos una feliz noche. Que Dios los bendiga. Sí, que Dios nos bendiga en ese sueño reparado de esta noche. Y mañana volvemos, si Dios permite, una vez más. Así que hasta entonces, con permiso, buenas noches. Y que Dios Todopoderoso quede con nosotros, nos cuide y nos proteja siempre. Hasta entonces, con permiso, y que Dios quede con nosotros toda la vida. Cerramos con este tema musical de Joan Sebastián, que dice: una noche más. Con esto nos vamos. Buenas noches para todos, ¿eh?

auditorio de la Superestación. Llegamos al final de una programación más en esta fecha especial. Etiqueta de cordial invitación para que nos sintonicen el día de mañana en una programación más, si Dios así lo permite. Por de pronto, muchísimas gracias. Buenas noches y con permiso. La Superestación, TGTJ, Radio Tejutla FM, 98.7, Begonia Estéreo, en Tejutla, San Marcos, Guatemala, se retira del aire. Con permiso y felices sueños para todos. Hasta pronto.

0: 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Es por eso que nosotros en este momento tenemos la oportunidad. Como muchas personas vienen con problemas, con dificultades, otros estamos aliviados, estamos bien. Pero no todos estamos igual. Hay gente que sufre, hay gente que padece. Tenemos testimonio de gente que estaba muy mal. Tenemos una persona acá de que le hicimos una cirugía. Él botó unos animales, él mismo les va a contar. Pero por miedo no volvió. Mas sin embargo, después hubo un milagro. Se acordó de nosotros y hubo un milagro. Cuénteme, hermanito, qué milagro hubo en su vida, que usted estuvo por acá, le sacamos unos bichos, se tardó un poco en volver a llamar, pero gracias a Dios volvió y nos encontró y vio el resultado de nuestro trabajo. Cuénteme, ¿qué fue lo que pasó?
1: Muy buenas tardes. Pues es lastimosamente, ahí sí que pasan cosas terribles en nuestras vidas. Uno nunca se lo espera y nunca se lo imagina que llegan a pasar esto, pero es la realidad. Un momento donde ya no sabía qué hacer, yo estaba desesperado, venía problema tras problemas, fracaso tras fracasos, no sabía dónde ir, siempre oraba. Hubo un día donde en la emisora escuché este mensaje y dije, voy a ir, pero primero voy a ir con fe, Dios primero y me puedan ayudar. Vine a presentarme, pues me salió algo dentro del estómago, unos animales como gusanos, eran enormes y grandes. A mí me costaba mucho creer, decía, Dios mío, ¿de dónde viene todo esto? Antes de venir, a mí me molestaba en el estómago, sentía que se movía en el estómago, decía yo, ¿qué era? No creo que sea normal. Y cuando al estar aquí con el maestro, pues hicimos la oración, salió todo eso, pero al final me dio miedo, dije yo, ¿dónde viene todo eso? Ya no pude venir, pero yo creo que al final a veces no hay que dejar para otro día lo que se puede hacer hoy. Dejé por un lado y mi esposa resulta que también se enfermó con un dolor de estómago terrible, 2 días y 2 noches gritaba de dolor. Pues yo la llevé en un hospital, pero todas las cosas pasan por algo. Ahí no me atendieron y yo llamé al maestro a eso de las 3 de la mañana. Lo llamé y me contestó, me dijo, le dije, mire, la verdad mi esposa está muy mala y no sé qué es lo que tiene. Él me dijo, venga, nosotros lo atendemos y aquí se va a curar y se va a sanar. Y hoy estoy agradecido, completamente agradecido. Hoy mi esposa está conmigo. Estamos felices, siempre buscando la presencia de Dios.
0: Alabado sea Dios del cielo, tenemos acá la esposa. Dos palabritas que me diga, madrecita, para que vea, la gente me escuche, la gente que está con problemas, con dificultades. Vea que hay sanación, vea que hay cura. ¿Qué fue lo que sintió usted?
2: Pues la verdad, cuando me enfermé, pues sentía bastante dolor. Y esa noche que él me trajo con ustedes, yo ya sentía que me iba a ir para el otro lado, pues me iba a morir. Pero mire, Dios es tan grande que nos trajo aquí con ustedes. Y mire, el milagro que ha hecho Él en mí y ustedes, pues ya estoy sana.
0: Usted dice que un milagro porque usted vino para morirse. La cara que tiene ahora no es la misma que tenía. Usted la cara que trajo ese día era cara de la muerte, me disculpa, ya que usted lo dijo. Usted sabía que se iba a morir. ¿Cuánto se demoró para calmar ese dolor y usted sentirse viva otra vez? Después de que vino aquí a las 3 de la mañana, ¿cuánto tardó?
2: 2 días y 2 noches.
0: Usted llevaba 2 días y 2 noches sufriendo, pero vino aquí a las 3 y ¿cuánto se demoró para sanarse?
2: Como unos 15 minutos.
0: 15 minutos se hizo el milagro, en 15 minutos. Mucha gente dirá, es mentira, es verdad, pero usted está aquí ante Dios dando estas palabras. ¿Qué me le aconseja a la gente? ¿Qué me le aconseja?
2: Pues primero que nada, pues si ellos tienen la posibilidad y necesidad, pues que vengan con ustedes acá. Acá en sus oficinas, pues yo sé que ustedes también son enviados de Dios y ustedes pueden ayudar a esas personas también que lo necesitan.
0: Qué palabras tan bonitas. Despídase de la gente, mi amigo.
1: Muchas gracias. Ahí sí que gracias, maestro, infinitamente agradecido.
0: Con así usted. Con esas palabras, 2 días sufriendo de cólicos, 2 días padeciendo, pero en realidad lo que tenía era un daño, una maldad, una brujería. En 15 minutos sintió alivio. ¡Qué bendición! Como dicen los maestros, un aplauso por este milagro. En el nombre del Padre, del Hijo y del Espíritu Santo. Amén. En el nombre del Padre y del Hijo. Amén.
3: Gracias a los hermanos que hemos podido salir adelante, ya que habíamos sido víctimas de un trabajo de brujería, de maldad, debido a un problema que habíamos tenido con una cuñada. Pero gracias a los hermanos hemos podido salir adelante. Vinieron hasta nuestra casa a sacarnos un trabajo de brujería. Fue impresionante lo que ellos sacaron, pero ya estamos bien, estamos curados, estamos sanos, estamos agradecidos con los hermanos, y este testimonio de agradecimiento lo damos con mucha fe y con mucha devoción para que todas las personas los visiten.
4: Yo gracias a Dios ya los visité con mi hijo y gracias a Dios no fue una mala inversión. Todo me ha salido muy bien. Mi marido ya está enviando dinero de Estados Unidos. Él anteriormente lo mandaba ni un 5 ni para la comida. Hoy gracias a Dios hasta un terreno hemos comprado, estamos construyendo ya una casita. Y me ha ido muy bien en todo mi negocio, la protección que le hicieron a mi negocio. Todo es tan buena las ventas. Todo cambió. De hecho, hasta mandó a traer a mi hijo. Ya mi hijo está ya junto con él. Ya compramos un terreno. Estamos construyendo una casa. Y hoy se porta él bien, gracias a Dios. Está manteniendo a los niños y todo marcha bien. Y el negocio que tenía de la tienda, todo me está yendo bien. Las ventas, todo ha aumentado. Yo le doy una invitación a la gente que los visite, que tengan fe en Dios y antes en todo en Dios y que todo va a salir bien. Gracias a Dios, son unas buenas protecciones, no dicen mentiras, porque a mí todo me ha salido de verdad. Y gracias a Dios, yo estoy muy feliz ahora con mi marido.
0: Hermanitos, hermanitos, que la paz del Señor, la bendición de Dios caiga en sus hogares, en sus cultivos, en sus negocios, en sus proyectos. Mil y mil bendiciones para usted y toda su familia. Un abrazo muy especial, un saludo a todas estas personas que están escuchando este programa. 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está pasando? ¿Algún daño, alguna maldad, alguna brujería? 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Usted que es una persona que trabaja y trabaja y lucha y se mantiene con dolor, existe medicina, existe pócimas, existe recetas, plantas que las tenés al pie de tu casa. Plantas, raíces, tallos, hojas, frutos. Muchas veces pasamos 2, 3 días en el campo con un dolor, con un malestar, con un cólico, teniendo al frente, a un lado, una planta que sirve para calmar este malestar. ¿Por qué? Porque Dios es amor. Dios nos dejó un legado de amor, de fe, de esperanza. Dios nos dejó enseñanzas para que nosotros siguiéramos y pudiéramos vivir bien, pero hoy en día nos dejamos que nos hagan brujería, que nos hagan oraciones, que nos entierren en un cementerio, que nos hagan burundanga, que nos chismoseen, que hablen y hablen y hasta que acaban con nuestra reputación. Nuestro hogar se está dañando, desbaratado. Tratamos de salir adelante, pero no podemos. Juramos que vamos a cambiar, pero siempre caemos en lo mismo. Es una penitencia, es una lucha. 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Usted que en estos momentos tiene esa tristeza porque el negocio que iba a hacer no se realizó. 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Dios es amor, no se nos olvide que por encima de Dios no hay nadie. Si Dios está con nosotros, ¿quién podrá estar contra nosotros? Pero a Dios rogando y con el mazo dando. Dijo Dios, ayúdate que yo te ayudaré. Por eso hay que buscar ayuda. Por eso Dios mandó gente con conocimiento de distintas especies para poder ayudar. El albañil, el mecánico, el médico, el ingeniero. Todos tienen una misión. 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Rápidamente, esa gente mandan para su terreno, mandan para su ahorro, mandan para pagar esa deuda que ya llevaban 2 años y sin poder pagar la deuda, apenas ganando para medio subsistir, arrepentidos de haberse ido para allá y con ese esfuerzo que se fueron. 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Porque fue a los hospitales y le dijeron, usted tiene una enfermedad terminal, usted tiene que ir a su casa a esperar que Dios se apiade este y se muera. Sabiendo que la persona está viva, tiene esperanza, porque por encima de Dios no hay nadie. ¿Cómo van a decir que espere que Dios se lo lleve? Si para eso existen, en este momento tenemos solución a esa brujería, esa hechicería, esa enfermedad, ese dolor de cabeza, ese dolor en el estómago. A usted, madrecita, hermanito, hermanita, que le duelen las piernas, se levantan y ya ni pueden caminar. Acuérdense que las piernas son el segundo corazón del cuerpo. ¿Qué hacemos si no podemos caminar? Una silla de ruedas, una cama, nuestra vida va a ser muy triste. Por eso no deje de que esta maldad haga efecto en su vida. No deje de que esta maldad tenga usted que venir a curarse, a dar un testimonio. Y si está enfermo, si está mal, véngase ya. Si no, véngase para que se proteja. 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El tiempo en la radio es corto. Un abrazo muy especial a las personas que están en la cárcel, en el hospital o en la frontera. Dios me los bendiga, Dios me los ampare. Hasta mañana, hermanos.

0: 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Invitación para que nos escuche mañana en otro programa similar. 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

Le damos las gracias a mi buen Dios de los cielos por un nuevo día. Gracias, Dios, por la oportunidad que nos das de poder estar en vivo y en directo en esta emisora Estéreo Begonia. Gracias por este espacio, porque sin ello sería imposible que tú estuvieras escuchándome en tu casa. Tal vez te encuentras ahí en tu casa, pero estás enfermo. O eres un hombre que está solo y triste, porque en algún tiempo tuvo su familia, tuvo sus hijos, tuviste la compañía de tu esposa, pero ha pasado tiempo y ahora ya no tienes a tu esposa. Tal vez amaneciste solo, tal vez estás pasando el tiempo cobijándote con los vicios para poder olvidarla. Y en esta hora de la mañana ya no puedes más, tal vez pensás en vender tu casa y agarrar camino para los Estados Unidos a hacer otra vida. Tal vez te encuentras desesperado, angustiado, triste porque confiaste en un brujo, en un hechicero, en un curandero para que ella o él te regresen a tu esposa. Tal vez lo que tú quieres es ver a tu esposa al lado tuyo, a la par de tus hijos. Tal vez te levantaste en esta hora de la mañana y ya fuiste a dejar a tus hijos a la escuela, o vas en camino para la escuela. Otros pues tal vez ajustando para poder comprar una medicina para ese niño que como llora, para ese niño que está enfermo. Tal vez ya lo llevaste al centro de salud. Tal vez ya llegaron evangélicos a orar por ese joven, por esa criatura. Pero la palabra de Dios dice en el libro de Jeremías 33, verso 3. Y dice: y clama a mí y yo te responderé, y te enseñaré cosas grandes y ocultas que tú aún no conoces. Y lo que tú no conoces, y lo que no sabes, es de que hay solución para ese dolor, para esa enfermedad, para esa llaga. Lo que tú no sabes es de que yo tengo la solución, medicina natural, para ese niño enfermo. Tal vez solo tiene mal de ojo. Hoy en día, déjame decirte, amigo y hermano, la envidia está desatándose en todo el pueblo, los vecinos, los amigos. Hoy en día, déjame decirte, te ven pasar, te saludan, pero por detrás te dan una puyanada, deseando que algo te pase mal a ti, a tu familia, porque se llenan de odio con solo ver tu carro nuevo que acabas de comprar. Mi nombre es Gaspar Tisol. Buenos días a todos. Gaspar Tisol, ese es mi nombre. Y soy un maestro, déjame decirte, y tengo mi centro espiritual acá en Tejutla, San Marcos. Soy un maestro, déjame decirte, a través de la medicina natural. Yo puedo llegar a esa enfermedad. Yo puedo llegar a esa enfermedad. Tengo medicina natural. Se la estoy entregando a toda persona que quiera. Enfermos de cáncer, enfermos de la diabetes, de la gastritis, hígado graso. ¿Cuánta gente todos los días tomando pastillas para poder dormir porque tienen insomnio? Puedes buscar al maestro Gaspar Tisol. La línea privada desde ya puedes marcar, amigo y hermano, que estás en esta mañana ahí en tu casa o en tu negocio, simplemente esperando que llegue el cliente. ¿Quieres clientes en tu negocio? ¿Quieres buena suerte? 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Todos los días me vas a sintonizar en esta emisora Estéreo Begonia, a las 7 de la mañana, a las 9 en punto de la mañana y a las 6 y media de la tarde. El programa del maestro Gaspar Tisol. Yo no sé por qué tantas personas hoy en día ofrecen ayuda,
cuántos hermanos que dicen que pueden sanar, que pueden dar la cura, cuánto mucha gente está en el hospital enfermos. Muchas personas pasaron la noche cuidando a su mamá, cambiándoles el pañal porque están enfermos, o porque ya los tienen para hacer una operación, los tienen ya, ya les dieron fecha, qué día lo van a operar, pidiéndole a Dios que esos doctores puedan, que Dios pueda poner sabiduría en esos doctores para hacer esa operación. Lastimosamente, hay gente envidiosa. Hay gente que tal vez tú le hiciste algún daño o tuviste problemas en algún tiempo. Y ahora te encuentras así. Tú no lo sabes. Yo vengo a darte la solución, la sanidad. Y te lo voy a demostrar. Llámame ahí donde te encuentras. 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Algunas personas tal vez dirán, pero si es cierto que ellos sanan, ¿por qué hay mucha gente en el hospital enfermo? Si es verdad que el maestro Gaspar sana, ¿por qué mucha gente está enferma? Pues yo no voy a ir hacia ellos. Ellos tienen que buscarme a mí. Yo no puedo entrar al hospital y a sanar a todas las personas. Pero ellos pueden buscarme. Un familiar puede llamar a esta línea privada. Si tú eres una madre de familia, estás sufriendo, ya no crees en nadie, ya buscaste brujos, hechiceros, curanderos, ya gastaste plata, te mintieron, ya no crees en nadie. Yo quiero decirte una cosa, aún no me conoces a mí. Yo no te conozco. Entonces no puedes pensar igual de todos. Mi centro espiritual, mi casa de curaciones está acá en, déjame decirte, en Tejutla, San Marcos, acá en Tejutla, a una cuadra del Parque Central, exactamente donde salen los buses para San Marcos. Tráeme a ese enfermo. Tal vez tiene SIDA, VIH, Dios mío. Pues vas a ver, yo tengo medicina natural. Lo que pasa es de que hay gente que viene sufriendo y creyendo que están enfermos. Bueno, mucha gente va a un centro de salud y no le dicen nada, no tienes nada, ni se vaya de regreso para su casa. Tal vez ya te hicieron exámenes de sangre, Dios mío, de orina, de heces. Pero nadie te da la solución. Yo tengo medicina natural. La Biblia dice en el libro de Jeremías 33, verso 6, y traeré sanidad y medicina, lo dice la Biblia. Y los curaré y les revelaré la abundancia de paz y de verdad. Va a haber paz en tu corazón porque yo le voy a dar la solución a esa enfermedad. Es sencillo. Si tienes insomnio, si tienes diabetes, yo tengo medicina natural para la diabetes. Si tienes gastritis, hígado graso, si estás enfermo de los riñones, o tal vez, Dios mío, te están haciendo la hemodiálisis peritoneal, yo puedo ayudarte. O eres una mujer con cáncer de mamas, te dijeron que te van a cortar los pechos, Dios mío, madre, ten misericordia, Dios, de toda esta gente que está postrado en cama. Algunos no creen, yo vengo de parte de Dios, el maestro Gaspar Tizón, y tengo un sahumerio chino. El sahumerio, esto es para la buena suerte, amigo. Entonces ya lo sabes, si hay mucha gente enferma, que me llame un familiar, que me llame un amigo. A veces los amigos llaman solo por querer ayudar, pero en este momento yo vengo a ayudarte. Si tienes el nombre de tu amigo, tal vez ese amigo no tiene nadie por él y está postrado en cama. Los vicios, las malditas drogas lo han llevado hasta ahí donde está. Tuvo un accidente por andar tomado. 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Márcame, amigo. Tal vez tu problema no es de sanidad, porque estás bien de salud, estás bueno. Pero estás sufriendo porque tu esposa te engaña. Tu esposa se ha ido con otra persona.
o ya no te contesta. ¿Estás en Estados Unidos ahorita en esta hora trabajando ahí en la construcción? Necesitas suerte, necesitas saber, o tal vez solo quieres proteger a tu esposa. Protegerla de toda persona mala, porque tú le mandas a ella dinero para construir. Y hoy déjame decirte, caras vemos, corazones no sabemos. Hay alguien puede decirte amigo, pero no es tu amigo. Alguien puede comer en tu mesa y mañana pueda estar peleando contigo. Tal vez era un trabajador tuyo, hoy en día la envidia se convierte en odio. O si me dices, maestro, yo solo estoy sufriendo del estreñimiento, vea que, o escríbeme ahí al WhatsApp. Tal vez te da vergüenza, eres un joven, pero sufres de impotencia sexual. Eres un hombre trabajador, luchador, pero tu esposa lamentablemente te engaña. No, si es cierto, pues quieres saberlo, marca la línea privada 33-55-10-42 y la 39-31-42-65. ¿A dónde se encuentra el maestro Gaspar? Quiero visitarlo. Pues acá estoy, a una cuadra del Parque Central, donde salen los buses para San Marcos, en una casita color rosado, acá en Tejutla, San Marcos. Hemos venido hasta estas áreas porque me da tristeza ver tanto joven perdido en las drogas, en el alcohol, en los vicios, malditos vicios. Pero yo tengo el quitavicios. Es una bebida, un brebaje, una bebida, mamita linda, para tu esposo, para tus hijos que están tomando. O tal vez tienes un hijo postrado en cama. Por un accidente ya no le pegan los huesos, lleno de clavos. Tal vez alguien te ha hecho daño. Tal vez alguien visitó un brujo, llevó una tu foto y quiere verte destruido. Quiere verte que sufras, que vayas camino, que se ríe cuando vas de camino al hospital. Se ríen de ti, madre de familia. Yo tengo la solución. Padre de familia que tienes hijos en los Estados Unidos, pero que toman demasiado. Ya no puedes más con ellos, ya no te llaman, se olvidaron de ti. Tú los amas, amas a tus hijos. Pues llama en esta hora de la mañana para darte la solución. El incienso chino, el sahumerio chino. ¿Lo quieres, amigo? Llama en esta hora de la mañana, lo vamos a entregar en tus manos. Para la buena suerte. Ahora, si me dices, hermano, solo quiero medicina, yo ando buscando una medicina que no lo he conseguido, yo tengo medicina natural. 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Pero me dices, maestro, yo solo necesito a mi esposa. Pero no le diga a nadie, yo quiero tener otra mujer también. Amo a mi esposa, pero quiero también a otra mujer. Y es mi gusto, y soy yo, y yo voy a pagarle. Pues llámame, yo te lo pongo en tus manos. Amigo, yo quiero tener dos mujeres, te las pongo en tus manos. Hago que esa mujer esté en tus manos, te lo juro ante la luz de Dios. Que te la pongo en tus manos, que sea tuya. La vida total de esa mujer te la pongo en tus manos. Que se desespere por ti, que te busque, que llore, que deje de comer, que se enferme por ti, que se pelee con sus padres, con su familia. Te lo pongo en tus manos, esa es la autoridad que yo tengo. Con todo respeto te lo digo, tengo la autoridad total porque solo hago un amarre de amor y yo hago que esa mujer llore por ti. Yo hago que ese hombre que te hizo daño pague por lo que te hizo. Yo tengo la solución, el maestro Gaspar Tisol. Venga si quieres. 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Muchas gracias. Que Dios les bendiga en este lindo día. Y sigan en esta prestigiosa emisora.

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14: Muy buenas, hermanos y hermanas de esta población. Un saludo, un abrazo para usted y toda su familia. Ustedes que son personas de que trabajan, que luchan, gente que se sacrifica por salir adelante. Sus proyectos, sus sueños, sus ambiciones. ¿Pero qué pasa? Trabajamos y trabajamos y el dinero no nos rinde. Nos levantamos cansados, aburridos, desesperados, buscando una pastilla, una inyección para un dolor, para un cólico, para un dolor de cabeza, para el dolor en el cuerpo. Mas sin embargo, no nos da resultado. Siempre nos mantenemos cansados, enfermos. Siempre nos mantenemos con problemas y con deudas. Usted que es una persona que en estos momentos pensó, ¿qué puedo hacer? ¿Qué voy a hacer? Dios es amor. Dios es amor. Por eso usted pídale a Dios. Pero no le pida como a un restaurante, no le pida como a un hotel. Pídale a Dios sus necesidades. Pídale a Dios en su casa, en su trabajo, en la iglesia donde usted vaya. Pídale a Dios, pero a Dios rogando y con el mazo dando. ¿Qué dijo Dios? Ayúdate que yo te ayudaré. Por eso estoy atendiendo consultas personales de pareja o familiar. 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Yo sé qué está pasando. A usted le están trabajando con magia negra, a usted le están haciendo sombras negras, lo están parando. Hay gente que se dedica a hacer el mal, hay gente que nace para hacer el mal, y usted está siendo víctima de estas personas, donde hacen daño, donde hacen brujería, donde hacen hechicería. 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Usted que mantiene sus hijos, su esposa, se mantienen enojados, cansados, se mantienen sin ganas de trabajar. Usted le toca rogarle para que lo acompañen al corte, para que lo acompañen al maizal, para que lo acompañen a la milpa, para que lo acompañen al cafetal, para que lo acompañen a la empresa. Mas sin embargo, usted ve que no tienen ánimos. Usted trata de mostrarles que trabajando van a salir adelante, pero ese cansancio ya está encima de ellos. ¿Por qué? Porque están siendo víctimas de oraciones negras para que no tengan aliento de nada. 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Qué felicidad, qué alegría cuando las personas nos visitan y nos dan esta alegría en el nombre del Padre, en el nombre del Hijo y en el nombre del Espíritu Santo. Tantas personas que han venido con problemas, dificultades, enfermedades que ya no tenían esperanza de curar, pero gracias a este paquete, gracias a esta maravilla para el amor, para el trabajo y para la salud, han logrado salir adelante y testimonios tenemos. Muchas personas vienen enfermas. Este joven me trajo a la mamá. Cuénteme, mi hermanito, usted venía enfermo y trajo a la mamá.
10: Sí, buenos días, hermano, bendiciones. Sí, me vino ahí con usted y todo. Cuando me vengo la primera vez, me siento ese dolor, ya no aguantaba el dolor. Pero gracias a Dios, el paquete me sanó, me liberé. Ahorita, gracias a Dios, me siento feliz. Ya no tengo enfermedad, ya no tengo nada. Gracias a Dios. Y yo trajo a mi mamá cuando...
14: Usted trajo a la mamá. Yo vi que la mamá está aquí con nosotros. Usted me dijo que estaba muy enfermita, que la curara a larga distancia. Yo le dije, pues si vas a venir, tráete a la mamá. Y la trajiste. ¿Cómo ves la mamá después de la ceremonia, después de utilizar el paquete milagroso para la salud, para el amor y el trabajo? ¿Cómo ves a la mamá?
10: Pues gracias a Dios, ella se siente feliz cuando trajo
14: usted. ¿Cuántos años llevaba enferma?
10: Lleva 7 años, mi mamá estaba enferma.
14: Tiene salud, dinero y amor. Todas las personas que me están escuchando en este momento pueden tener la felicidad, pueden tener todo, porque hay gente que miran, hay gente que dan chismes, claro que sí, pero dejémoslas, ellas sufren. En el nombre del Padre, en el nombre del Hijo y en el nombre del Espíritu Santo, amén. Gloria al Padre, gloria al Hijo, gloria al Espíritu Santo, como en un principio, ahora y siempre, por los siglos de los siglos, amén. 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
15: Mi hermano nos habló hace un mes por teléfono. Él se encuentra en los Estados y se sentía muy mal. Al parecer se encontraba muy enfermo y los médicos de ahí no le daban solución a su caso. Es por eso que acudimos con los hermanos y después de seguir las recomendaciones que nos dieron, los hermanos sanaron a mi hermano.
16: Quiero dar este testimonio de agradecimiento, ya que gracias a ellos pudimos lograr que mi padre llegara a los Estados Unidos, ya que él había intentado pasar 2 veces y no había podido, pero gracias a los hermanos, él pudo llegar con bien a los Estados Unidos. Estamos muy agradecidos con los hermanos y este mensaje es para que los visiten y salgan de sus problemas.
17: Mi nombre es Dominga Marta del Cid. Hola, hermano. Le comento, fíjese que eran unos problemas demasiado preocupantes. Mi marido pasaba, pero de una borrachera tremenda, de lunes a domingo no había día en que ese hombre no pasara en cantinas, en bares, todos los días, hasta con mujeres, hermano. Era desesperante esa situación. Ya eran golpes, ya eran palabras ofensivas. Yo encontré solución, ¿verdad? Yo sabía que al abocarme con ustedes iba a encontrar esa solución para mi hogar.
18: ¿Cuál es su nombre?
19: Joaquín Cantor.
18: Cuéntenos, ¿qué es lo que lo motivó a usted a venirme a visitar?
19: Se me dormían las piernas, los brazos y dolor de cabeza.
18: ¿Hace cuántos años sufría usted de esta enfermedad?
19: Hace 2 años y medio.
18: ¿Qué fue lo que usted pudo ver con sus propios ojos para que la demás gente que me escucha en este momento sepa en qué lo ayudamos a usted?
19: Estaba enterrado en un cementerio, estaba enterrado en un frasco con mis fotos.
18: pero lo pudo ver usted con sus propios ojos.
19: Así es.
20: Lucio Zúñiga. Yo tenía, orinaba sangre, también estaba demasiado caído. Tenía bastantes enfermedades y gracias a ellos, pues, ahora me siento muy bien. Sí, de riñón, que tenía dolor, pasaba acostado y no me podía ni levantar. A veces hasta para platicar me hacía, me dolía mucho. Y yo no podía vivir con ese dolor, definitivamente no podía vivir. Me levantaba 3-4 veces y no dormía. No dormía porque el dolor no lo deja dormir a uno, definitivamente no lo deja dormir el dolor a uno. Entonces yo con esta medicina que me dieron, ahora sí, estoy bien, por el gracia de Dios, duermo tranquilo, amanezco feliz, trabajo tranquilo, gracias a Dios. Ahora sí estoy trabajando normalmente, como trabajaba cuando estaba bueno. Hoy estoy bueno, por la gracia de Dios. Desde entonces yo he cambiado totalmente. Ya tengo más de como 2 meses que estoy feliz. Sí, estoy feliz, gracias a mi Dios.
21: Aló, buenos días. Estoy hablando de aquí, de Worcester, Massachusetts. Muchísimas gracias por verme curado a mi esposo, porque si pues si no hubieran sido ustedes, mi esposo hubiera muerto, pero gracias a Dios ahí está. Les agradezco mucho y gracias a Dios, Dios los ha puesto en su camino para que ayuden a demás gente, porque pues veces nosotros necesitamos a alguien que los ayuden, y gracias a Dios pues Dios los puso a ustedes en el camino. Y pues para ayudar a la demás gente. Entonces le doy muchísimas gracias porque por ustedes mi esposo está vivo, y que Dios los bendiga y los siga bendiciendo, y gracias.
22: Para los hermanos, mi fecha de nacimiento es el 25 de agosto de 1998. Quería consultarles el por qué me ha ido tan de malas en el amor y no he podido conseguir un trabajo. Aparte de eso, quisiera que me orientaran sobre una enfermedad que tiene mi padre, que le resultó hace más de un año, y la fecha de nacimiento de mi padre es el 23 de octubre de 1972.
23: Juan, mi enfermedad era impotencia sexual. A mi esposa no la satisfacía y le quedaba mal, y vivía frustrado por eso. Pero gracias a la ayuda que ellos me brindaron, hoy estoy bien, mi esposa está contenta, ya no anda brava porque ya le respondo como hombre. Yo le decía, le mentía que estaba cansado, que no, que esta vez no, pero gracias a ustedes y a su ayuda que me han brindado, me ha ido bien. Gracias a la ayuda que me han brindado, a sus oraciones, a la cadena de oraciones que han tenido. Y me ha ido bien en mi taller de carros, tengo un taller de carros y todo venía para abajo, pues no me rendía el trabajo, no sé qué había, pero la ayuda que busqué con ustedes me fue bien. Gracias a que busqué la ayuda de ustedes, estoy superando gracias a sus oraciones y la ayuda que me han brindado, gracias, estoy muy agradecido.
14: ¡Qué felicidad, qué alegría! Qué placer al escuchar esos testimonios. Gente que está en los Estados Unidos dándome un testimonio. Gente que está aquí en Guatemala, llegan a la oficina. Gente que no pueden llegar y hablan por teléfono a dar el testimonio. Y gente que va con el maestro del cementerio a darle gracias a los espíritus, a las ánimas benditas del purgatorio, por esta bendición. 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El tiempo en la radio es corto. Un abrazo muy especial a las personas que están en el cementerio, en un hospital o en la frontera. Dios me los bendiga, Dios me los ampare. Hasta mañana, hermanos.

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Muy buenos días, que Dios les bendiga a todos y a cada uno de ustedes que están en la fiel sintonía de Estéreo Begonia 98.7 FM. Le damos gracias a todo el personal de esta emisora y gracias al Dios de los cielos por esta oportunidad, por este privilegio de poder venir y compartir con todos ustedes 15 minutos de orientación espiritual para poderte ayudar en tu problema. Claro que es problema tuyo, pero yo vengo a ayudarte, vengo a abrirte los ojos, amigo y hermano, para que sepas de que hay un lugar donde hay sanidad, hay un lugar donde está la solución para el problema que está agobiando tu vida. En esta hora de la mañana, pues qué bendición, qué alegría, que Dios le bendiga a todas las personas que ya están en sus trabajos. En esta hora de la mañana, a esas mujeres lindas que están haciendo el alimento para los niños, a esas personas que están conviviendo con sus hijos, que todos los días los llevan a la escuela, los van a traer, qué alegría, qué bendición ver la sonrisa de tus hijos. Pero qué tristeza, amigo que me está escuchando, si usted tiene un hijo enfermo, si usted es un hombre trabajador, luchador, amable, de buen corazón, pero que lamentablemente está pagando lo que no debe. Tal vez un hijo está perdido en las drogas, en el alcohol. Estás desesperado porque te han dado una mala noticia, amigo y hermano. En esta hora de la mañana es tu oportunidad para que puedas saber desde el inicio de tu vida qué ha pasado. ¿Por qué lamentablemente has caído en el engaño de poder visitar brujos, hechiceros, curanderos para ver la sanidad de tu hijo? Y te han mentido, te han engañado. ¿Por qué razón? Porque ya no están. Le llamas y no contestan. O necesitas saber la sanidad directamente de tu hijo. ¿Por qué razón está enfermo? ¿Quién lo tiene ahí? O si es culpa tuya, déjame decirte, yo puedo darte la solución. 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Yo no vengo a competir con nadie. No vengo a hablarte bonito, tampoco vengo a convencerte que me visites. Yo vengo a darle la solución a ese enfermo, a esa mujer que ya le detectaron cáncer, a ese hombre que tiene insomnio, que no puede dormir, que tiene que estar comprando pastillas para poder dormir, a ese joven que lamentablemente a tus 20, 30 años ya te diagnosticaron diabetes, a esa mujer que sufre de gastritis, a ese joven que está sufriendo de hígado graso. Si estás enfermo de los riñones, te duele al orinar, tienes enfermedades sobrenaturales porque nadie te ha podido ayudar, a ellos vengo yo en esta hora de la mañana. A evangélicos, católicos, sabáticos, para toda persona, yo puedo ayudarte. Venimos dándole medicina natural a todas las personas que están sufriendo de hipertensión, a esos jóvenes o a esos señores adultos que están sufriendo de la impotencia sexual. Bueno, cuando ya tienes la avanzada edad, pues claro que te va a fallar con el tiempo. Pero si eres joven, no puede estarte fallando. Si eres un joven, si eres un señor de 30, 40 años y que estás fallando en la impotencia sexual, es porque te han hecho un daño. Es porque en algún momento alguna mujer, alguna persona te ha hecho un amarre de amor para que sufras, para que se burlen de ti. Y por esa razón tu esposa te engaña. Y por esa razón sufren desde el amor. Yo vengo a darle medicina natural, pero antes hay que hacer una llamada. Solamente tu fecha de nacimiento. Esa llamada es para ver qué pasa contigo, para ver a dónde has ido, quiénes te han hecho ese daño. Aquí me marca a mí todo, porque hay personas que visitan brujos, hechiceros, se han olvidado de que Dios existe. Y ahí sigues en el hospital visitando a tu hijo, qué pereza. Puedes visitarme si quieres. 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
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Para que sepas dónde hay sanidad. Para que puedas saber por qué tu esposa se fue de tu casa. O por qué razón tienes una edad ya de 20, 25 años y no puedes conseguir a tu novia o a tu esposa. Se te huyen las mujeres. ¿Necesitas saberlo? Mujer que estás en los Estados Unidos trabajando, tienes a tus hijos acá, en Guatemala, pero algunos ya no te están obedeciendo, ya no obedecen a tus padres, a los abuelitos. Necesitas la protección para estos jóvenes porque andan en moto. Ya les compraste moto, le compraste carro, en cualquier momento te llega una mala noticia, porque a veces consumen licores, consumen vicios, por las malas amistades. Entonces vamos a alejar las malas amistades, pero yo quiero que tú sepas, que tú veas con tus ojos quién es esa persona que te tiene envidia, que te tiene odio. ¿Quién es esa persona que está dedicando su tiempo a destruir tu vida, a destruir tu negocio? Por eso no vendes, por eso los clientes se alejan. 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Si quieres, yo te lo entrego en tus manos. Ya basta de estar buscando diferentes lugares. Yo sé que has visitado diferentes lugares. Sé que también ahora escuchas en diferentes radios, cada vez que sintonizas una emisora, ahí hay alguien hablándote de sanidad, de salud, de solución. Pues yo vengo a decirte ahora mismo, de que en esta mañana Dios te ama. Si me estás escuchando, es porque Dios ha puesto en tu camino este programa para que salgas del fracaso, para que veas a tu hijo lejos de las drogas, para que seas fuerte en tu negocio, porque lamentablemente tienes deudas. Tal vez en esta mañana no vas a ir a abrir tu negocio porque no tienes producto, no tienes nada. 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Porque la gente habla, los vecinos son, con todo respeto, se andan metiendo por ahí en la vida de todos. No todos, pero la mayoría. Y entonces si ven que tú estás superando, hablan mal de ti. Si te ven caminar para un lugar, hablan mal de ti. Si vas en camino a los Estados Unidos o tus hijos van para allá, algunos pues te piden tal vez a San Simón, a diferentes brujos, para que te vaya mal a ti y a tus hijos. Porque les da envidia. Porque ven a tus hijos que están trabajando, que están construyendo. Ellos en Estados Unidos y construyendo acá, comprando ganado, comprando su casita, sus tierras. Bueno, los de ellos están viciosos y no les ayudan. A veces se llenan de envidia. La envidia se convierte en odio. 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Así es, amigo y hermano, encamina tus pasos si quieres. Si quieres tener suerte, si quieres tener la protección porque acabas de comprar una moto y te toca que viajar al cerro, a las aldeas, a trabajar. Y mucho accidente. ¿Quieres tener la protección? 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El sahumerio chino. Solo una vez se quema. Lo vamos a quemar. Si quieres, te lo quemamos acá mismo, lo quemas en tu casa. A las personas que nos visitan acá mismo se lo quemamos porque no quieren llevarlo. No quieren que la gente se dé cuenta. No quieren andarse escondiendo. Pues acá mismo. Pero los que quieren su negocio, tienes que llevarlo con tu negocio. Se quema exactamente en 7 minutos, se quema. Se hace ceniza, ya no existe. Y viene la suerte. Ahora, si quieres medicina natural porque estás perdiendo la vista, yo tengo medicina natural. O tal vez estás sufriendo de tuberculosis, cálculos renales, o tienes hepatitis. Bueno, no lo sabes, pero lo tienes. Cuando una persona va a un centro de salud, a una clínica, te hacen exámenes de sangre, de orina, Dios mío, ahí sale todo lo que tienes. Bueno, en algunos momentos, en otros se esconde, no sale. Vas al hospital, a la clínica y no te dicen qué tienes. Pues yo te lo digo y te doy la medicina. 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Esa es tu oportunidad. Necesitas saber si la mujer con la que tú estás
¿Te está engañando? Necesitas saber, mujer que me escucha, si tu esposo se va para su trabajo, tal vez pasa viendo a otra mujer, tiene otra pareja, tiene otros hijos, tiene doble vida. Tú no lo sabes, pero yo sí lo sé. Dame la fecha de nacimiento de él y lo vas a saber tú. Hombre, que me estás escuchando, estás en los Estados Unidos. Bendiciones allá a toda la gente que está trabajando en la construcción, en el cultivo, Dios mío, en el campo. Bendiciones allá. Pero queremos que sean prosperados en todo lo que hagan. 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Mujer que me estás escuchando acá en Guatemala, tus hijos están en Estados Unidos, no te ayudan. Padres de familia necesitan la suerte porque sus hijos están presos y ya les hicieron daño. ¿Quieres ayudarlos allá adentro donde se encuentran? Yo puedo ayudarles. Si ya están sentenciados, pues es mentira que yo los vaya a sacar. No puedo. Pero puedo darles suerte ahí donde se encuentran. Puedo hacer de que se alejen de las drogas, del alcohol. 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Pero tendríamos que hablar con ellos. En algún momento, a veces ellos no creen en nadie o no quieren tomarlo. Pues se lo vamos a dar a tus hijos que están acá, la gente que tenga acá. Ahora, si ellos me llaman que lo quieren desde allá, yo puedo ayudarles. Hacemos envíos, trabajos a larga distancia. El maestro Gaspar Tisol en persona te va a estar ayudando para la suerte, para la enfermedad, para los viajes. ¿Tienes planeado unos viajes? ¿Necesitas ayuda? ¿Quieres vender tu carrito porque quieres pagar tus deudas? No lo vendas, te vas a quedar sin carro. Yo te voy a dar la suerte a través del Saumedio Chino. Que Dios les bendiga a toda la gente linda de este lindo pueblo de Tejutla, San Marcos. Bendiciones a todos. El maestro Gaspar Tisol les manda un fuerte abrazo a distancia donde se encuentren. Y también tengo medicina natural, no te preocupes. Lo doy gratis. La medicina, pero a la persona que está enferma. No quiero que vengas a pedirme para otros y que llevar nada para ti, para que lo consumas, para que lo tomes. Yo te lo entrego gratis. Que Dios les bendiga a todos y muchas gracias y que tengan un lindo día.

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¿Qué tal, mis amigos? Buenos días, buenos días, buenos días, buenos días, buenos días, buenos días en este maravilloso sábado, fin de semana. Estamos en fecha 11 de julio de 2026, mis amigos. 11 de julio de 2026 ya. Bueno, julio camina, mis amigos, julio camina. Estamos en 11 ya. Sí, hombre, 4 días más y estamos a la mitad de julio ya. Y se nos viene la feria titular de Tejutla, que honra al apóstol Santiago, ¿eh? Sí, ya viene ahí. Pues, ¿cómo les digo? Se dice que hoy arranca la feria. Se dice que hoy, ¿verdad? Pues hoy se marca la primera velada cultural de todas las que se tienen aquí. Hoy, bueno, sí, ese simbólicamente hoy es el arrancón de la feria titular de este municipio. Bueno, que consta, mis amigos, que ya las actividades se han estado dando ya durante el mes de julio, últimos días de junio y los primeros días de julio, sobre todo con las giras del apóstol Santiago. Él es el que arranca nuestra feria con sus giras a diferentes lugares, casitas, zonas, colonias de esta villa y a sus aldeitas también. Y ya mañana, pues mañana se hace la última gira. Mañana se nos va para Kipami, para Tuisinsé. Bueno, en cada lugarcito seguramente habrán fiestas también con libre visita al apóstol Santiago, como lo hicieron todas las comunidades ya, y sobre todo aquí en Colonia Las Cruces, donde Begoña, pues por ahí estuvo ocurriendo algunos eventos. Pero pues ya caminan las actividades, mis amigos. Y hoy simbólicamente pues se dice que se arranca la feria titular de esta población. Bueno, está bien, qué bueno, ¿verdad? Saludos a los amigos ahí de la Comisión de Juegos Florales, que el día de hoy pues está organizando la actividad muy bien. Bueno, si están colocando orden, disciplina en este evento, pues nos alegra mucho porque sí, es de felicitar eso, mis amigos, ya que necesitamos hacer algunos cambios en nuestras actividades socioculturales. Por ejemplo, vamos a empezar por los horarios, ¿verdad? Se dice que los actos de cada velada, por ejemplo, van a empezar a las 8 de la noche, 20 horas 8 de la noche, se dice. Pero los eventos normalmente van arrancando hasta las 9, 9 y media. Sí, demasiado tarde, mis amigos. Eso es algo que no está bien dentro de nosotros, ¿verdad? Entonces, muy bien, por ahí nos acaban de meter un empujón que nos dijeron que a las 7:30 van a arrancar. A mí me gustaría mucho que eso fuera cierto, ¿eh? Me encantaría que eso fuera cierto. Bueno, tengámoslo visto como 7:30 para que arranquemos exactamente a las 8 en punto. Las actividades no debieran ser muy largas. Esa es otra cosa que debiéramos mejorar. No muy largas. Por ejemplo, 3 horas máximo un evento, mis amigos. Sí, por ejemplo, la de hoy, se arranca a las 8, 9, 10, 11. 11. 11 estaría terminándose ya. 3 horas de actividad son buenas. Porque ya 4 horas es cansado, ¿verdad? La gente se cansa de estar sentada por ahí. Peor si son 5 horas ya de trabajo. Y quienes se van desde las 9, 10, 10, 11, 12, 1. Y 4 horas a veces. Sí, es demasiado, mis amigos. Bueno, entonces la comisión de hoy nos han metido un empujón de que van a arrancar temprano. Qué bueno. Si esto es así, a mí me alegra mucho. Me alegra mucho y vamos a ver hasta dónde se logra. Aquí todo depende, no solo de la comisión. Depende de todos los participantes, de todos los involucrados, que ya nos pongamos las pilas, que cambiemos todos, que vayamos temprano. Por ejemplo, que a todo el mundo a las 7 esté metido. Las candidatas que a las 7 de la noche ya se estén vistiendo, ya se estén arreglando. Las musas a las 7 ya tienen que estar ahí. ¿De acuerdo?
para que pues 7:30, 8:04 esté usted iniciando ya. Bueno, hoy nos metieron ese empujón. Esperamos a Dios que así sea, ¿eh? Nos alegraría mucho que así fuera. Es más, hoy quieren que todo el mundo llegue presentable por ser una noche muy elegante. Bueno, está bien, de acuerdo. Todo se acepta cuando sea para bien y sea para ponerle más disciplina a nuestras actividades socioculturales. Qué bueno. Bien, mis amigos, vamos pues con ese aplauso para ellos entonces. Sí, con ese aplauso, con ese reconocimiento para esta comisión que está haciendo esfuerzos por cambiar, por hacer algo distinto, algo diferente. Y eso, si se da, pues lo vamos a aplaudir. Y ya nos veremos en las acciones, precisamente esta noche. Esta noche nos veremos ya en actividad. Vamos a ver si esto es cierto, ¿eh? Si es cierto, pues desde por allá vamos a estar felicitando. Usted lo sabe. Somos así. Buenos días. Hay que darle gracias a Dios, mis amigos. Sí, seguro. Tenemos que darle gracias a Dios por su bendición de todos los días. Entonces usted me tiene que apoyar para esta oracioncita, porque cada quien ya oró, ya platicó con Dios tempranamente, en el momento de poner los pies sobre la tierra, en el momento que usted se baja de la cama. Entonces ahí pues empieza usted a platicar con Dios un poquito. Y nosotros ajustamos aquí, también lo hacemos al inicio de una actividad. En cualquier labor que vayamos a realizar, siempre es necesario invocar a Dios para que nos oriente, para que nos guíe, para que nos ilumine, para que siempre las cosas nos hagan muy bien. Bueno, si se viene conmigo, en el nombre del Padre, el Hijo y el Espíritu Santo, amén. Amado Dios, en este sábado nos acercamos a ti con un corazón agradecido, pidiéndote que tu amor se haga presente en nuestra vida de una manera especial. Derrama por favor tu gracia sobre nuestros hogares, sobre nuestras familias, sobre nuestros alimentos, sobre nuestros trabajos, sobre nuestras fuentes de trabajo, en el campo, en la ciudad, aquí en Estéreo Vigón en Cabina, allá en Torre Transmisión con un Dorito en el Mirador. En donde quiera que haya una fuente de trabajo, el Señor bendícela, cuídala, protégela, para que se olviden siempre las inclemencias del tiempo, quizá envidias y egoísmos también. Y bendice a la gente que está al tanto de todo ello también. En nuestro caso, bendice a un Lolito por allá en su gloria, en tu gloria. Y en casa, muy cerca de la torre, está ahí su esposa, hijos, nietos, yernos, bisnietos, nueras y cuánta familia está por ahí. Toda la gente buena que está alrededor de nuestra torre, de todas las comunidades, de todos los lugares que nos escuchan. Y también por allá de don Gabriel, don Hugo, de nuestra familia, nuestros esfuerzos, nuestro sacrificio, nuestra virtud, nuestro auditorio, nuestras instituciones, empresas, personas particulares, amigos y amigas que nos colaboran para mantener vivo este proyecto de la estación. Gracias, Señor, bendito seas por ello también, por todo lo que nos das, tenemos y somos, y sobre todo por la presencia de tu amado Hijo Jesús con nosotros, con ese sacrificio grandísimo de consagrar su vida en la cruz. Sí, para convertirse en nuestro Cordero de Dios que quita el pecado del mundo, nuestro Mesías, nuestro Salvador, nuestro camino de salvación para llegar a tu gloria divina en el cielo. Gracias, Padre lindo, este es el mejor regalo que tenemos. La crucifixión, la muerte del Señor Jesús en la cruz, muerto en la cruz, pero resucitado al tercer día también, que significa que vivimos y nos amparamos de un Dios vivo de amor. Él no es un Dios muerto, es un Dios de amor, y esto nos alegra mucho. Derrama pues, Padre Santo, tu gracia especial sobre nuestros hogares, nuestras familias, repetimos, y bendice también a cada uno de nuestros amigos, para que puedan sentir tu compañía y tu inmenso amor en todo momento. Señor, permite que tus bendiciones nunca falten en nuestros caminos. Abre puertas de esperanza. Fortalece nuestra fe, llena nuestros corazones de alegría. Que tu paz permanezca con nosotros en cada decisión, en cada paso y en cada lugar al que vayamos.
guiándonos siempre por el sendero del bien. Gracias por tu mano protectora sobre quienes amamos. Regálanos salud, unión y la confianza de seguir adelante con la certeza de que tú caminas a nuestro lado toda la vida, guiándonos, orientándonos, sin darnos tareas que nunca podremos superar. Gracias, Señor, bendito seas. En tus manos ponemos a todos los que están en los hospitales, a toda la gente que está en problemas con la ley, en las fronteras. Señor, acompáñanos a todos este día. Bendícenos, cuídanos, protégenos de todos los males y acompáñanos en lo que vamos a hacer, iluminados siempre por tu Espíritu Santo, con sabiduría. Con sabiduría, Señor, para que podamos hacer las cosas de acuerdo a tu santísima voluntad. Todo esto y más lo suplicamos en el nombre bendito de tu amado Hijo Jesús, su sangre derramada en la cruz. En el nombre del Padre, del Hijo y del Espíritu Santo. Amén.

Amigos, esta mañana está bastante gris. Sí, hombre, está bastante gris. Algunos dicen, bueno, parece que va a llover, ¿eh? Estamos ahí con la idea de que probablemente nos va a llover este día. Pues sí, se está portando un poquito extraño el tiempo. Pero bueno, probablemente solo se quede en eso. O como en alguna llovizna, como anoche. Anoche creo que nos llegó por ahí una leve llovizna de unos 10 minutos y nada más. ¿Verdad, mis amigos? Bueno, pero ahora está bastante gris. No tengo pronóstico del tiempo. Vamos a consultarlo. Quizá por ahí tengamos algo que saber al respecto, ¿eh? Pero bueno, unas 12 reflexiones ahora. Antes de ir a platicar un poquito de acontecimientos, noticias, en fin. Alguna cosita más que tengamos que platicar. Son las 11:49. Bueno, veamos qué dice un gran pensador por acá. De los grandes de siempre, nosotros solo grandes pensamientos tenemos aquí. Por ejemplo, este señor dice así. Alguien me preguntó alguna vez, y alguien me preguntó, ¿por qué corto lazos sin decir nada? Oiga, alguien me preguntó, dice el señor. Un día alguien me preguntó, ¿por qué corto lazos sin decir nada? Y yo respondí, ellos saben lo que hicieron. No hay necesidad de explicar. Ellos saben lo que hicieron. No hay necesidad de explicar. Bueno, ¿a qué se refiere esto, mis amigos? Así fue más rápida, ¿eh? Bueno, este señor nos está hablando de que a veces nosotros cortamos lazos. ¿Qué quiere decir eso? Bueno, muchas veces dejamos de hablar a alguna persona. Sí, muchas veces dejamos de tener relaciones con alguna persona. Vamos, se nos fue la luz. En el cerro de transmisión, se fue la luz. Qué malo, ¿verdad? Bueno, vamos en línea. Sí, bueno, pues sale porque dice el señor, ¿verdad? ¿Por qué corto lazos sin decir nada? Bueno, mis amigos, entonces esto se refiere a que muchas veces nosotros ahí, por cuestiones, bueno, ya llegó la luz otra vez. Dice, cortamos o muchas veces dejamos de hablar a alguno, le quitamos la amistad a alguna persona, le quitamos el habla a alguna persona, pero no hay necesidad de preguntar, ¿verdad? Porque ellos saben lo que hicieron y no hay necesidad de explicar. Sí, mis amigos, normalmente cuando alguien nos corta el habla, nos corta la amistad, podríamos decir. Bueno, pues muchas veces se pregunta mucho, ¿verdad? Bueno, y este dice mucho, ¿verdad? Este o esta, ¿por qué ya no me habla? ¿Por qué ya no me dirige la palabra? ¿Qué está pasando? Dice el Señor, ellos saben lo que hicieron y no hay necesidad de explicar. Significa, mis amigos, que si nosotros le hicimos daño, le hicimos mal a alguna persona por ahí, bueno, hay gente muy sentida, sí, gente muy sensible, que le cae mal pues lo que estamos haciendo, ¿verdad? Y que muchas veces ellos no perdonan. Si ellos no perdonan, ellos simple y sencillamente lo que tratan de hacer es evitar mejor esas amistades, tal y como dicen los consejos psicológicos, los consejos de los sabios, ¿verdad? Cuando alguien te está ofendiendo, cuando alguien te evade, cuando alguien te ignora, cuando alguien se olvida de ti, cuando alguien se burla de ti, cuando alguien se mufa de ti, cuando alguien pues realmente deja de ser algo bueno para ti o no suma para ti en la vida, bueno, simple y sencillamente no hay necesidad de explicarme, ¿no? Y cada quien deberá ser consciente de eso, ¿verdad? Por ejemplo, si alguien me está dejando de hablar, alguien ya no me quiere ayudar, no quiere colaborarme, no quiere estar conmigo, debo empezar a preguntarme, ¿qué hice yo para merecer esto? Dijo una canción. Hay que preguntarse uno eso. ¿Qué hice para estar mereciendo el menosprecio ahora de este amigo, esta amiga? Eso es lo que uno tiene que hacer, mis amigos. Preguntarse qué hice, qué está malo, ¿verdad? Y luego, pues, en fin,
Si uno es muy, muy, muy inteligente, se dará cuenta que uno cometió un error. Sí, pero uno lo debe reconocer. Debe reconocer uno que cometió un error por ahí. Algún errorcito. Este errorcito nos está saliendo caro porque estamos perdiendo la amistad, el habla, el cariño, el aprecio, el afecto de alguna persona. Sí, entonces, por esta razón es que se cortan lazos sin decir nada, ¿eh? Hay quienes, mis amigos, no, ya no le dicen a uno nada, simplemente le cortan la amistad. Hay quienes todavía nos dicen algo, nos dicen, mira, olvídate de mí, yo ya no quiero saber nada de ti, ya no. No, hoy no quiero tu amistad. Por favor, no te acerques o ya no quiero nada contigo. No somos más amigos, por ejemplo, ¿verdad? No somos más amigos. Hay quienes no lo dicen, ¿no? Pero hay quienes no lo dicen, mis amigos, hay quienes no. Se van en silencio sin decir nada. Ahora, ¿por qué? Bueno, entonces uno tiene que estar preguntando, ¿qué está pasando? ¿Por qué me dejó de hablar? ¿Por qué no quiere más? ¿Por qué no quiere mi amistad? ¿Por qué me está rechazando? ¿Por qué? Uno mismo debe de buscar la explicación y la respuesta. No hay necesidad de más explicaciones. Si usted es consciente, tiene que recordar, sí, yo cometí un error. Sí, yo hice tal cosa. Ahorita me estoy recordando, ¿no? Yo hablé mal de esta persona. Yo calumnié a esa persona. Yo mentí de esta persona. Yo hice tal cosa sobre esta persona. Esto es lo importante, ¿eh? Reconocer que nosotros tenemos muchas veces la culpa de que alguien nos esté quitando la amistad. ¿De acuerdo? Y entonces ahí está la explicación. No hay necesidad de más explicaciones, ¿eh? Si alguien nos quita el habla, la amistad, es por alguna razón. Y eso lo tenemos que reconocer. Sin mayores explicaciones. 11:55 minutos en el país.

Bueno, vamos a la última reflexioncita del día de hoy. Dice esta reflexión, mis amigos, la famosa frase del pintor Dalí. Sí, había un señor pintor que se llamaba Dalí, dejando una frase muy especial o una reflexión bonita que dice: que hablen bien o mal. Sí, que hablen bien o mal. Lo importante es que hablen de mí. Aunque confieso que me gusta más que hablen mal, porque eso significa que las cosas me van muy bien. De los mediocres no habla nadie. Y cuando lo hacen, solo dicen maravillas. Qué bonita está esta reflexión, ¿verdad? Sí. Dice el Señor, que hablen bien o mal. Sí, que hablen bien o mal. No importa. Para mí lo importante es que hablen de mí. Aunque confieso, dice que me gustan que hablen mal. Sí, lo mejor es muchas veces que hablen mal de uno, ¿verdad? Que hablen mal de uno. Porque eso significa que las cosas que estoy haciendo van bien. Sí, van bien. Por ejemplo, porque de los mediocres, no habla nadie. Sí, de un mediocre nadie habla. Y cuando, pues alguna vez, pues ahí lo hacen, de vez en cuando, de un mediocre, pues solo dicen maravillas. Esto es lo triste y lo paradójico de la vida, mis amigos. Es lo triste y lo paradójico. Esto precisamente viene de Jorge Bucay. ¿Cómo es posible? A ver, dígame usted, ¿cómo es posible que se hablen maravillas de un mediocre? De alguien que no está haciendo bien las cosas en la vida. ¿Cómo es posible que se hablen maravillas, eh? Sí, hombre, ¿cómo es posible que la gente muchas veces hable maravillas de un mediocre? Por eso dice el señor, este señor Dalí, y lo reproduce Jorge Bucay, dice: que hablen mal, sí, que hablen mal o que hablen bien, no importa que hablen. Lo importante es que hablen de mí. Sí, lo importante es que hablen de nosotros, aunque hablen mal, dice él. Aunque hablen mal, yo confieso, dice él, que me gusta que hablen mal, porque eso significa que las cosas van bien. Pues sí, ya ven, mis amigos, cuando alguien está hablando mal, muchas veces lo hacen por envidia, ¿verdad? Porque a veces las cosas le van bien, sin embargo, pues muchos lo toman a mal, ¿verdad? Y empiezan a criticar mal. Por eso él dice: no, para mí no importa. Y mejor si hablan mal de mí. Porque si están hablando mal de mí, significa eso que las cosas que estoy haciendo, pues van bien, están bien, ¿verdad? Están bien. Porque en caso de los mediocres, nadie habla nada. Nadie dice nada de los mediocres. Y cuando alguien lo hace, solo dicen maravillas de mediocre. Híjoles, cómo está bonito esto, ¿eh? Cómo está de bonito esto. Otra vez compartido, ¿eh? Bueno, entonces este señor prefiere que le hablen de uno bien o mal, de preferencia que hablen mal, porque eso como que significaba que las cosas van bien. Sí, que quienes critican, quienes están en contra de uno muchas veces, pues déjenos, es envidia, es rencor, es odio, es orgullo, es envidia, ¿verdad? Porque a veces las cosas es cuando mejor están caminando, ¿verdad? Así que, porque dice, mira aquí, de los mediocres nadie dice nada. ¿Cómo de un mediocre nadie dice nada? Y lo peor de todo es que cuando uno se habla de un mediocre, se hablan maravillas. Qué extraño es esto, ¿verdad? ¿Cómo es posible que de los mediocres estén hablando cosas maravillosas? No, hombre. El mundo está de cabeza, mis amigos. Bueno, ahí está. Pauta musical, pauta comercial.
y ya volvemos a platicar un poquito

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Son las 12:15 minutos ahora, mis amigos. Las 12:15 en el país ahora, 12:15 en Guatemala. Bueno, pues tengo que platicarles algunas cosas. Hoy es sábado, estamos en 11 de julio. Hoy hay varias actividades en Tejutla. Si este día, vamos a ver. Hoy estamos preparándonos para participar en dos actividades esta tarde-noche. 6 de la tarde, 18 horas, si Dios lo permite. Como siempre, transmitimos la Santa Misa de los días sábados desde el Templo del Calvario de Sabía. Después a las 18 horas, 6 de la tarde. Mientras tanto, el otro equipo de esta Estéreo Begonia estará trabajando en el salón municipal ya, instalando equipos para transmisión, que más o menos está previsto para las 7:30 de la noche. Bueno, pongamos que salgan a las 20 horas, que sería lo ideal, ¿eh? 7:30, 8 en punto. Sería como ponerle un hasta aquí a todo lo que ha estado mal en los últimos tiempos, ¿verdad? En donde las veladas se atrasan 2 horas. Dicen a las 8, salen hasta las 10. Dicen a las 7, salen a las 9. En fin, las veladas, la mayoría ha sufrido muchos retrasos. Bueno, la de hoy dice que intenta hacer una velada distinta. Hoy están convocando a todos a las 7, a todos los artistas, a toda la gente que va a estar por ahí, a las musas, a todas las candidatas a musa. Todas están citadas para las 7 de la noche. ¿Escucharon, mis amiguitas? ¿Están oyéndonos por ahí? Hay que estar a las 7 ya cambiándose, arreglándose con su maquillista y preparándose muy bien. Porque el evento es importante sacarlo a las 7:30, 8 en punto lo más tarde, ¿verdad? De veras, va a ser muy importante. Ojalá, porque vean, estando los actores de la actividad, los actores, que sería la comisión respectiva, la comisión, y luego de la comisión, estando los actores como, pues, la música, el sonido, los medios presentes, las candidatas preparadas, la actividad se puede iniciar, haya o no haya público, se puede iniciar. Para eso están los medios de comunicación ahí, para poder transmitir el evento, y pues solo así la gente se va a dar cita, ¿verdad? Pero me parece que la gente está consciente también que si quieren asistir a un bonito evento y que sea rápido, bonito y corto, bueno, pues estemos todos a las 7:30 ahí, exigiendo, aplaudiendo, ya pidiendo, queremos que sea la actividad, para que arranquemos 8 en punto. Yo le decía al amigo del presidente de la Comisión de Juegos Florales que 3 horas serían muy buenas, 3 horas bien planificadas de una velada, ¿verdad? 3 horas, pero bonitas, con lo bueno, bonito y sustancioso. Corto, sustancioso. Corto, con lo más importante, ¿verdad? Esto, si va a arrancar a las 8, 9, 10, 11. 9, 10, 11. 3 horas. Perfecto, a las 11 estaríamos todos ya de regreso para casa. Sería lo ideal. Pero bueno, esa es la segunda actividad de hoy. Primeramente, hoy va a estar siendo cubierto. Este evento va a estar siendo cubierto por nuestros gentiles patrocinadores. 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También estarán con nosotros, primeramente Dios, Hotel Checanita. Sí, ya nos confirmaron, Hotel Checanita.
Gracias a los amigos de Hotel Chicanita. Saludos a Guayito en la capital guatemalteca. Siempre nos está escuchando por ahí. Es que el trabajo, me dice. Sí, Hotel Chicanita, y estamos pendientes de la confirmación ahí de del hospital de don Sergio Morales. Creo que ellos son los que están con nosotros para estas transmisiones que se vienen para esta noche. Así que, mis amigos, gracias a Dios, tendremos su transmisión, si Dios lo permite. No se la pierdan. Eso es hoy, inmediatamente después de la misa. Terminando la misa, nos conectamos al Salón Municipal de Salud. Va a tener que ser automático, por lo mismo, Karim y otros vamos a estar sacando la misa y otros pues organizándonos ya en el salón para poder pues solamente tener terminada la misa, que es más o menos a las 7, 7 y cuarto. Si fuese muy tarde, 7 y media, ¿verdad? Esa hora estaríamos luego cambiando micrófonos para el salón municipal para llevarles el acto de los juegos florales. Muy bien, eso es lo que está para el día de hoy. Mañana domingo, les adelanto, mañana domingo. Mañana domingo, mis amigos, se lleva a cabo, pues como siempre, la misa, en la actividad fervorosa y devocional, tenemos la misa a partir de las 10 de la mañana en el templo aquí Natividad, el templo que está ahí atrás del cementerio general de esta población. Por ahí atrás está el templo Natividad. Bueno, misa 10 de la mañana. Y a las 11, 11 y cuarto, digamos. Bueno, la rifa esperada por todos. La rifa que está a beneficio de la construcción de nuestro templo católico. Esa rifa que se ha propuesto en forma gigante, en donde ha participado toda la parroquia de Tejuta. Toda la parroquia de Santiago Apóstol, desde sus concejos, desde sus feligreses, desde sus cofradías, desde sus diferentes organizaciones y también desde el comité de construcción. Todos que hemos colaborado, la sociedad juvenil también, ¿no? Los niños, creo yo, todo el mundo ha participado en la venta de numeritos. Esto pues ya por de pronto terminó, creo ya no estamos vendiendo más numeritos. Ya se preparó la tómbola, ya se tiene todo listo, mañana después de la misa se va a realizar la rifa en el templo Natividad, inmediatamente después de la misa. Para mayor cobertura, para que todos estén enterados de qué va a pasar, para todos los compradores que tienen que tener preparados sus boletos ahí porque por aquello que se venga una buena suerte, bueno, hay que tener todos listos en su bolsita sus boletos que ustedes compraron de 10 quetzales, ¿no? Hay que tenerlos listos por ahí. Y la rifa pues se va a realizar a las 11, 11 y cuarto, digamos, a través de Begonia 98.7. Usted lo va a escuchar aquí en el 98.7, primeramente Dios. Y también en Begonia TV con imágenes. Tendrá las dos opciones ahí para que pueda usted escuchar o ver. Y saber quiénes serán los ganadores de estos hermosos premios que ya están listos para entregar también. Ya nuestra comisión de finanzas se está preparando para ello. Mañana a esta hora ya se entregó. Mañana a esta hora estaríamos entregando ya todo, mis amigos. Ya estaría entregado, ¿eh? Sí, fíjense, son las 12:24 y mañana a esta hora todo estará consumado. Todo estará consumado ya. Recuérdense que hay tres lindos premios. Se va a entregar un lindo refrigerador marca Mabe, una linda estufa marca, ¿qué? Ya se me fue otra vez el nombre. Es la marca Mabe y esta es Cross o algo así. Y también un precioso ropero de dos cuerpos. Tres premios para mañana. Bueno, no se la pierda. Por Begonia 98.7, Begonia TV. Ahí estaremos colaborando con nuestra iglesia, para que, con nuestro templo, con nuestra construcción, para que pues todo el mundo se entere quiénes serán los ganadores mañana. Y eso es lo de mañana domingo. Luego, mis amigos, pues dejamos una semana de por medio donde hay mucho que hacer, mucho que ajustar, quizá más patrocinadores, vamos a platicar con más gente, para que el sábado, dentro de 8 días 18, sábado dentro de 8 días 18, arranque totalmente toda la actividad hasta que se termine la feria. Dentro de 8 días, sábado 18, sería la elección de la reina del maíz.
domingo 19 la elección de la espiga trigo. Estoy suponiendo el 20 el botoncito de begonia, el 21 la elección de la reina de las fiestas julias, el 22 la noche de los tecos ausentes, el 23 el 22 a las 12

no estoy consciente de qué sector va a presentar el desfile alegórico. Es un desfile alegórico donde participan todos los niños, los padres de familia, comunidades educativas y también el magisterio también, ¿verdad? No sé si van a participar todos o lo van a hacer sectorizado otra vez. En este caso no sé qué sector, no recordamos qué sector salió el año pasado, entonces ahora sería un sector. Si no se fue el norte, ahora será el sur, el centro, y, en fin, no sé. Pero uno de los sectores está encargado de esto. Por supuesto, no tenemos publicidad, no tenemos programa. Si tuviéramos programa, estaríamos hablando cosas más claras todavía y hablando de quién está organizando estos eventos. 24 y 25 también se supone que habrá fútbol. Quizá fútbol es muy bueno. Con esos dos equipos de Utah que acaban de campeonizar, el equipo de Las Delicias, el equipo de... ¿cuál es el otro? El equipo Unión... Ah, no, el equipo de Texas. Texas de Utah. Es el subcampeón. Y Las Delicias, que es el campeón, ¿eh? Bueno, estos equipos seguramente se están armando con todo para sacarnos una buena cuadrangular. Y también quisiéramos saber los rivales, ¿eh? Ahí nos van a pasar quiénes serán los rivales. Y también vamos a transmitirlo, si Dios lo permite, 24 y 25. También intentaremos llevar la misa del 25 que oficia el reverendo Monseñor de la diócesis de San Marcos. Esta misa va a ser en el Salón de sus múltiples tareas de la Pradera Los Arcos, por la cantidad de gente que llega, ya que es bastante. Entonces mejor allá, porque aquí nuestro templo no será suficiente. El 25 y el 26, bueno, dentro de eso también hay bailes, actividades recreativas, la expo, me imagino que va a llegar la expo Tegula, que también va a estar por ahí. En fin, mis amigos, se viene toda una serie de cosas por acá, quizá algún concierto, procesiones, conciertos, castillos, no sé cuántas cosas vienen. Bueno, eso será a través de un programa, y me imagino que el programa quizá no lo hagan llegar a nosotros la otra semana, ¿no? Porque esta semana ya se fue, termina hoy. Bueno, ahí estamos, eso es todo lo que se está planificando en este momento. Estar atentos a todo eso, mis amigos, y bueno, pues se viene ya entre 8 días de actividad totalmente. Hoy arrancamos simbólicamente con los Juegos Florales. Bien, se va a tener ahí Begonia 98.7. Hasta las 11 de la noche en Begonia TV, siempre, totalmente hasta el final. Pero esperamos en Dios que ellos se aceleren para que no sea largo esto, para que no se nos duela, mamá, porque fíjense que me dicen algunos, hacen muy largas las veladas. Entonces el problema es de que nosotros lo estamos viendo en nuestro teléfono. ¿Para qué quienes se ponen a verlo en su teléfono? Y ya cuando son más de las 11, nosotros nos empieza a agarrar sueño. Ya no, se cansa la vista de estar viendo el teléfono, ¿no? Se cansa nuestra vista, entonces ya no queremos. Entonces, por eso es de que quisiéramos que a las 11 las veladas estuvieran terminándose ya, para que todo el mundo pudiera darse cuenta, porque hay quienes ya no, solo otro día se enteran qué fue lo que pasó, ¿eh? Bueno, algo de esto es cierto, ¿eh? Muy bien, ¿qué más? Bueno, no sé qué más preparativo. Ah, bueno, ya la sociedad civil preparó nuestra cara, nos se lavaron nuestra carita. Ya tienen muy bonito el parquecito de bienvenida. Lo está usted cuidando. Hoy voy a ir a verlo cómo está. Ayer quedó lindo, aseado, limpio, pintado. La pintura especial, me cuentan Hugo. Tuvieron que hacer una pintura especial. Tuvieron que mezclar para lograr colores como el color de ladrillo, color de teja, que es el original que tiene el piso, ¿verdad? Y eso y otras cosas más por ahí. Se tuvo que hacer algunos esfuerzos, ¿eh? Sí, mis amigos, entonces ya ven ustedes cómo está la situación. Hay un tremendo esfuerzo, ¿eh? Ese esfuerzo tenemos que ahora lo valorice toda la gente que está llegando. Sí, los que siempre visitan ese lugar, pues no hay problema. Pero los que vienen por vez primera también. Pero ¿saben qué? Lo que les rogamos de corazón es no ensuciarlo, no ponerlo mal. Dejemos de estar parqueando carros ahí. Por favor, mis amigos, colaboremos con la cultura de ese pueblo, con el paisaje de ese pueblo, con el panorama del pueblo. Porque si allá frente a la municipalidad no hay paisaje para tomarse una fotografía, la calle luce desmejorada totalmente, con hoyos, con pues

agua, incluso cuando llueve ahí se hacen las pozas de agua, ¿no? Esa calle se echó a perder, es un parqueo total, eso que tiene el palacio allá. Bueno, pero si eso está mal, aquí en el parquecito de Bienvenida las cosas están mejor, mucho mejor. El parquecito está luciéndose muy bien y ahí estamos bien, ¿eh? Este no es un mercado, este mercadito, este parquecito de Bienvenida no es un mercado. Ahora, en su parque central, lamentablemente se convierte en un mercado, ¿no? Bueno, la vida es así, no hay para dónde, ¿no? Mientras no se tengan mercados grandes, bonitos, espaciosos para poder poner el comercio, ¿qué se puede hacer? ¿Qué más se puede hacer? Bueno, esperamos en Dios que la gente pueda comprender que se necesita también que haya una feria bien organizada, bien disciplinada, bien higiénica. Lo más higiénico, porque recuerde que se expenden muchos alimentos, golosinas, juegos y todo eso, pero todo eso debe estar higiénicamente bien arregladito, bien bonito, y para que se luzca bien y también no traiga enfermedades, porque de repente nos puede traer una enfermedad. Viene mucha gente de fuera y a veces algunos vienen enfermos, cuidado con esto, cuidado con esto. Y ahí nos hace favor de ver si no las garnachas las están haciendo de perrito. Ahí nos hace favor, hay que estar controlando. Sí, hombre, porque ahora se dan unas cosas que son increíbles, ¿verdad, mis amigos? Bueno, eso es todo para Tejuda por de pronto. Bueno, hay mucho más, pero no lo tengo. No hay un programa, no tenemos programa más. Ahora veamos que hay en el mundo. Se viene el final del mundial. Sí, ya. Hoy se juega el último, otro partido, me parece. Hoy en el mundial, mis amigos, se juega el partido de Argentina contra Suiza. Aquí se dice que este partido es un arreglo ya. Se dice que aquí va a ganar Argentina. Se andan haciendo acusaciones ahí de que Argentina tiene preferencias de la FIFA y le han favorecido todos los partidos. Incluso le arreglaron el partido de Egipto, dicen. Y Egipto está protestando fuertemente porque ahora se han visto las jugadas que se hicieron y realmente sí, no. No habían sanciones, no habían irregularidades. Entonces, los goles y el que le anularon a Egipto era como para ganar, ¿eh? Pero se dice que el árbitro estuvo totalmente favoreciendo al equipo argentino, no solo en este partido, sino en los demás partidos. Dice que Argentina ha sido el favorito, le han estado favoreciendo mucho. No sé, no entienden los críticos, los señores que hablan de, son cronistas deportivos y todo eso, comentaristas, no entienden por qué Argentina se le está favoreciendo tanto, ¿verdad? Mientras que ese fútbol de Egipto se quedó y están enojados al extremo, que ellos están hablando de que nunca más van a ir a un mundial por esta injusticia que se les cometió allá. Bueno, ya veremos. Ayer, por ejemplo, España venció a Bélgica 2-1. Bélgica, que era un duro rival. España viene muy fuerte y le gana 2-1. España es un fuerte candidato a la Copa, mis amigos. Si no hay nada arreglado ya. Hoy creo que se juega Argentina contra... y además estará de partido, ¿no? Argentina contra Suiza. Vamos a ver a qué hora estará este partido, Argentina contra Suiza. Es el partido donde se va a definir. Que hagan lo que quieran, dice Scaloni, y su frase sobre Messi frente a nuestro diario. Bueno, vamos a ver qué pasa entonces. Sí, hoy, 7 de la noche, en Kansas City, Estados Unidos, el partido de Argentina contra Suiza. Suiza dice que va contra Argentina y contra la FIFA también, porque la FIFA pues está favoreciendo a Argentina, eso dicen ellos. Bueno, Solo Dios sabe cómo están las cosas por ahí, mis amigos. En otro orden de cosas, la violencia, balean a una familia, madre e hija mueren. Ahorita conocemos dónde fue esto. Parte de la historia de la trayectoria de Yuri. Hoy hablamos de Yuri aquí en nuestro diario. Busque usted la información. Final adelantada. Esta final es adelantada. España venció a Bélgica y enfrentará a Francia.
en semifinales en un duelo de los grandes favoritos al título mundial. Ese partido, mis amigos, entre España y Francia va a estar fuertísimo. Es la final, una final adelantada. Final adelantada. Sigue búsqueda de 3 agricultores arrasados por un río aquí en Guatemala. Ay Dios, esto sí está duro, ¿eh? Conductor revisaba su moto. Delincuentes lo atacaron por la espalda cuando revisaba su motocicleta. En la capital, zona 5. Ay Dios. Hallan cuerpo de mujer en bolsas. Lista de víctimas empaquetadas suman 52 ya. En San José Pinula, Guatemala. Criminales tirotean a una familia en Retalhuleu, San Sebastián. Madre e hija mueren y quedan heridos esposo y niño. Lluvia de balas contra familia. Ay, ay, ay. Qué triste situación en el país, grandes amigos. Tragedia. Se buscan a 2 agricultores. 3 trabajadores fueron arrastrados por río en Alta Verapaz, allá en Cobán. Decenas de vecinos fueron albergados a causa de las severas inundaciones en el departamento. ¿Por qué llueve más en las Verapaces? Bueno, por ejemplo, en el Chaán las inundaciones han dejado a cientos de personas damnificadas. Y en este momento, mis amigos, se comenta que está siendo fuerte las lluvias en el norte del país. Ahora está lloviendo por Cobán y todo el Petén. Tremendas lluvias. Nosotros por acá solo estamos alcanzando algunas colitas y por eso está gris el tiempo, ¿eh? Pero hay tremenda lluvia por allá en el norte del país. Sí. Y miren, 3 trabajadores fueron arrastrados ya por un río. Entonces imagínense, quiere decir que por allá está fuertísimo esto, ¿eh? Y con algo más, no se tiene rastro de una niña también que se quedó dentro de las aguas sucias de un río. Capturan a 8 mujeres sindicadas, fueron ubicadas en varios municipios, en Capital, zona 7. Las diligencias fueron en dos departamentos. Las casas que fueron allanadas fueron rodeadas por agentes de la Policía Nacional. Bueno, se tuvieron que llevar a estas mujeres, ¿eh? Por estar haciendo ilícitos, participando en el extorsionismo y no sé qué más. Hallan un pick-up robado tras accidente en Los Amates y Zabal. Da a luz y regala a su hija en Coatepeque. ¡Qué bárbara! ¿Eh? ¡Qué bárbara! Una recién nacida quedó bajo protección de las autoridades luego de que su madre biológica, tras dar a luz, decidiera entregarla a una comadrona al manifestar que no contaba con las condiciones para hacerse cargo de su cuidado. Hay dos. Qué madres más desnaturalizadas, ¿verdad, amigos? ¿Cómo es justo eso, Dios? Dando a luz a un niño, una niña. Y de inmediato diciendo, yo, llévensela porque yo no la quiero. No, hombre. No, mis amigos. Dios castiga en este caso, ¿eh? Sí, ¿y por qué? ¿Para qué se metieron a producir un niño entonces, verdad? En otro caso, matan a 2 automovilistas. Una mujer queda herida en uno de los ataques en la capital, en la zona 12. Violador se vestía de guardia. Acechaba a mujeres durante la noche en la capital, zona 12 también. Pero ya fue capturado, ¿eh? Lo importante es que muchos están siendo capturados. Pero también mi pena, mi preocupación es dónde meter tanto preso a diario, mis amigos. Nuestras cárceles están reventando ya. Y se dice que la cárcel de máxima peligrosidad que se está construyendo en Izabal, pues estará para 2035, ¿eh? Ay, Dios. No, señores, apúrense. Eso tiene que ser en un año, ¿eh? Acusado de seducir por medio de tecnología en Quetzaltenango, Edwin Ernesto Lorenzo Pérez fue ubicado en Génova, Costa Cuca. 874 millones para la primera infancia. Diputados deben aprobar el monto. El cambio no lo vamos a ver de la noche a la mañana porque son décadas de abandono. Ay, ay, ay. ¿Será cierto todo eso usted? Pues sí. 12:41 minutos. El Congreso mantiene 29 comisiones sin dictar. Baja producción marca el semestre.
No, mis amigos, los señores del Congreso están malísimos. Estos señores, miren, están reuniéndose. Dice que van a obtener un sueldo en este mes de julio de más de 112 mil quetzales. Cada congresista, mis amigos. Más de 100 mil quetzales, incluyendo el bono y el sueldo de julio, se van a llevar estos señores de las arcas del pueblo guatemalteco sin hacer mayor trabajo, sin estar haciendo mayor trabajo, mis amigos. No están haciendo mayor trabajo, ¿eh? No, mis amigos, no están haciendo ningún trabajo. Estos señores congresistas, lamentablemente, no merecen ese sueldo, mis amigos, porque no hay ningún mérito, ningún trabajo fuerte como para decir, sí, tienen que ganar todos estos señores. No, es injusto todo eso. Mire, tienen 29 comisiones sin dictar. Muy baja la producción, marca el CEMES. No hay producción, no hay buenas leyes, y si hay leyes, solo es para ellos. Ay, Dios, mis amigos, la democracia al servicio de criminales, eso es lo que está pasando desde la opinión, ¿eh? La democracia que está al servicio de los criminales. Para un Elder en la Sajala, don Manrique, no están. Angelito, ese amigo, sí, siempre se reporta. Bueno, vamos con el chiste bricol para mis amigas que están por ahí, toda la gente que está por ahí. Buenas tardes, mis amigos. Vea usted, don Frijol. Don Frijol con sus chistes, vamos a ver si usted tiene chiste. Frijol está llegando con un doctor. Sí. Viene a quejarse con el doctor, el señor Frijol. Y el doctor empieza a entrevistarlo. Y dice Frijol, doctor, vengo a comentarle, a decirle que soy alérgico al vino. El vino me da alergia. Y dice el doctor, ¿a qué vino? ¿A qué vino? Y dice Frijol tontamente, ¿qué tal chiste? A decirle que soy alérgico al vino. ¿A qué vino? Vine a decirle que soy alérgico al vino. Yo entendí el chiste. ¿Usted? Bueno, espero que sí. Es que llega Frijol diciendo, doctor, vengo a decirle que yo soy alérgico al vino. Y el doctor le pregunta, ¿a qué vino? El doctor se está refiriendo a qué tipo de vino, porque, ¿me entienden? Hay diferentes tipos de vinos. Vinos dulces, vinos de pasas, vino para consagrar, vinos secos, vinos españoles, vinos suizos, vinos de Estados Unidos, el vino de vinagre. En fin, hay vinos de diferentes tipos. Existen diferentes tipos de vino, ¿no? Y es al corriente el vino blanco, que se vende también por aquí en las tiendas para comida y todo eso. Ese es otro tipo de vino, ¿no? Entonces, Frijol llega a quejarse de que está alérgico al vino. Y entonces el doctor le pregunta, ¿a qué vino? Pero él se refiere, pues, que qué tipo de vino le está haciendo mal. Porque probablemente no todos los vinos le puedan hacer mal. Y el otro tonto le dice, a decirle que soy alérgico al vino. No, señor, le están preguntando a qué clase de vino. A qué clase de vino le está dando, la que le está dando esa alergia, ¿eh? Ah, don Frijol, bueno, está bueno el chiste, está bueno, ¿eh? Vamos a más noticias mundiales ahora. Estados Unidos acepta negociar de nuevo con Irán. Sostiene que alto el fuego ha terminado. Alto al fuego ha terminado y acepta negociar de nuevo con Irán otra vez. Donald Trump dijo que Estados Unidos aceptó continuar las negociaciones con Irán. Bueno, pero hay que ver qué proponen ahora, ¿verdad? En otro caso, demandan a Maryland por santuario de inmigrantes. Estado no coopera contra el lado de capturados
en Estados Unidos. Futuro joven, una oportunidad para hacer crecer al país. Bueno, los jóvenes tienen en sus manos el desarrollo del país ahora, mis amigos. Vea cómo. Por ejemplo, la juventud hoy, los hogares, los padres, la familia, hay que cuidar su salud renal. Hay que prevenir para no lamentar. Y dentro de ellos está la dieta, el sobrepeso. Dieta para comer saludable. Sobrepeso, medicamentos que aumentan el riesgo de sufrir cálculos renales. Sin embargo, esos pueden evitarse llevando un estilo de vida saludable. ¿Ya verán? Hay que tener mucho cuidado en eso, mucho cuidado en esto. Bueno, vamos a ver qué hay por ahí de fútbol, los equipos de Guatemala que se están preparando para el campeonato. Y Xelajú que sigue en preparativos, que tiene Copa América también. Dice, visitamos un lugar que convierte un hábito cotidiano en una experiencia inolvidable. Una puerta de entrada al mundo de los libros. En Estados Unidos, ¿no? Sí, una belleza todo eso. Grandes referentes del llamado cine del culto. Oh, mire cómo se está produciendo el cine ahora moderno en las salas de Estados Unidos, en Hollywood y todo esto. Dice doña señora, la señora Menchú, la lectura salva la mente. Rigoberta Menchú comparte cómo los libros, la poesía y el aprendizaje constante marcaron su vida. Lo que pasa es que la señora Rigoberta Menchú ha leído bastante. Y aquí viene la historia de Yuri. Yuri, que recordará su historia. Sí, su historia musical en una gran velada, sumergida en el tiempo. Se presenta en Guatemala Yuri. Ahora muy grande ya, un poco grande, pero todavía muy espectacular. Qué bueno. Yuridia Valenzuela también, de 62 años. Llega también. Shakira frena rumores, acusa uso de imagen sin autorización. Sí, Shakira denunció la difusión de imágenes creadas con inteligencia artificial que circulan en internet y la muestran en situaciones que, según aclaró, nunca ocurrieron. Rechaza invitación, el futbolista no sabía quién le escribió. Erling Haaland reveló que ignoró un mensaje directo de Tom Haaland porque desconocía que se trataba del actor británico. Zendaya suma otra nominación histórica y adquiere otro récord también en el mundo del arte. Así Merino, Mikel lo volvió a hacer y firmó el pase para la Roja, que ahora se verá contra Francia. España 2, Bélgica 1, apenas. España pasó sobre Bélgica, tremendo equipo este de Bélgica, 2-1. Bueno, no hay para dónde. Quizás fue mi mal y último partido, dice Thibaut Courtois, el portero del Real Madrid. Courtois es el portero de Bélgica. Y la gente lloraba ahí. Bueno, y otro partido de Premier. La Armada Inglesa apunta a hundir al barco vikingo. En los cuartos, hoy Noruega juega contra Inglaterra. Noruega juega contra Inglaterra. Noruega que eliminó a Brasil. Bueno, vamos a ver qué tal. Hoy, 3 de la tarde. Noruega, Inglaterra. Va a ser un partidazo. A muerte, mis amigos. Y hoy también, 7 de la noche, Argentina recibe a Suiza. Bien, pues no es solo de hablar, dice un seleccionador de los suizos, Murat Yakin. Afirmó que es dentro de la cancha donde se demuestra de lo que es capaz un equipo. Ya es cierto, mi amigo. Soy un gran fan de los equipos latinos, dice Schnacka. Granit Schnacka, capitán de la selección de Suiza. Bueno, pero hoy juegan contra un país latino. Visita que motiva a Henry junto a Guignac. Sorprende a los seleccionados franceses tras el paso a semis. Rechazan las amenazas. Campas y su familia han recibido mensajes preocupantes en redes en la Federación de Colombia.
sale a dar la cara tras la frustración. Vinny promete levantarse y seguir luchando, dice. Los gritos que retumban, estas son las porras con más energía en los cuartos, ¿eh? Bueno, ¿sabes? Vamos a ver cómo van a ser las porras. Y por último, todavía viene el calendario de los últimos juegos, sí, calendario de los últimos juegos del Mundial. Y por ejemplo, en esta actividad donde dice la misión es clara, Mou dice que llega para ayudar a sus mejores. El nuevo entrenador del Real Madrid, José Mourinho, afirma que afronta una misión difícil, pero no imposible. Liga contra Primera Antigua y Aurora salen como los favoritos para clasificar en la final. Bueno, vamos a ver qué pasa, ya están ellos preparando para sus partidos. Cruce en la línea de meta en el sprint final. En el mundo del ciclismo también. Los ciclistas siguen corriendo en Europa, ¿eh? Chumil haciendo una pausa. Muy bien, ahí está toda la información. Son las 12:05.

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3: Bueno, mis amigos, me llegó el final. Me llegó el final. Son las 12:59. Bueno, es posible que hoy no llueva, porque en el norte de Guatemala está lloviendo, mis amigos, en Cobán, tremendas inundaciones, en Izabal, en el Petén, hay lluvias fuertes en la franja transversal. Probablemente Huehuetenango, la parte norte de Huehuetenango, está lloviendo, ¿eh? Así que nosotros por acá estamos escapándonos, pero puede ser que nos lleguen lluvias. Hay que estar prevenidos, ¿eh? Buenas tardes, nos vemos más tardecito. Sí, nos encontramos más tardecito por acá en la estación. Y luego desde la iglesia y luego desde el Salón Municipal de Sarria. Buenas tardes y buen provecho. Con permiso, ya volvemos, ¿eh? Bueno, yo los veo en la tardecita también. O nos escuchamos por la tardecita, ¿eh? Por esta tarde, a la hora del recuerdo.

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¿Qué tal, mis amigos? Buenas tardes. Sí, buenas tardes. Puntualizamos ya las 15 horas 35 minutos en el país. 15:35 en Guatemala. Bueno, estamos un momentito por acá con ustedes en franja del recuerdo de la fecha de hoy. Para traerles un poquito de, bueno, siempre la buena música que sigue sonando por acá, pero también para seguirles informando que hoy, pues, hay tantas cosas que realizar, mis amigos. Muchas cosas que realizar el día de hoy. Bastantes actividades. Bueno, sobre todo que tenemos ya en breve la misa a las 18 horas. Y primeramente ahora tendremos aquí por Estéreo Begonia. Luego vamos a pasar micrófonos al Salón Municipal de esta vía, donde será la primera actividad ya sociocultural de este lugar con motivo de su fiesta titular en honor al apóstol Santiago. Bueno, vamos a acompañarles unos minutitos mientras empieza a llegar nuestro personal que nos va a acompañar. Gio, si nos está escuchando por ahí, amigo, hay que llegar urgentemente ya al estudio para poder llevar todo el equipo de transmisión. 15 horas 36 minutos en Guatemala. Vamos por aquí. Buenas tardes.

Bueno, la presencia de Marcos Yunas. Sí, Marcos Yunas, el español. Y este buen tema que dice, para reconquistarte. Buenas tardes, mis amigos. Un gusto acompañarlos ya para esta tarde. Esta tarde creo que no estaré con ustedes completamente toda la tarde, mis amigos, hasta las 5. No creo, porque antes vamos a intentar estar haciendo otras cosas también. Tenemos que ir haciendo preparativos para transmisiones ya que arrancan el día de hoy, y por supuesto, pues bueno, por hoy solamente la velada de hoy, juegos florales. Pero pues más adelante, dentro de 8 días exactamente, se reanudan todas las transmisiones oficiales gracias al gentil patrocinio de Farmacia San Rojín de San Pedro Zacatepeque, con don William por allá. 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Bueno, ellos por de pronto son nuestros patrocinadores. Gracias a ellos vamos a llegar. Primeramente ellos esta noche a la transmisión de estos eventos. Agradeciendo profundamente el apoyo que cada uno de ellos nos van a brindar. Bueno, vamos a ver si nos viene bien esa canción que llega por acá. Cuando se acaba el amor, se llama esta canción. Vamos a intentarla. Buenas tardes para usted, que disfruta de este momento especial con la familia y los seres queridos, ¿eh? Cuando se acaba el amor, ¿eh?

Bueno, esta era de Guillermo Dávila que dice cuando se acaba el amor. Buenas tardes, amigos. Buena música. Vamos a ver, aquí viene Sergio Dalma, hablando de una canción diferente ahora. Siempre para pasarla muy bien. Esto es Bailar Pegados. Buenas tardes. 15:47 ahora.

Bueno, este es Sergio Dalma, que dice bailar pegados. Buenas tardes, amigos, y buenas tardes. ¿Cómo está la vida por ahí? En las 15 horas 51 minutos en el país. 15:51 en toda Guatemala, mis amigos. Vamos a ver quién nos trae una linda canción ahora. Alguien que dice que sabe nadie. Bueno, esta canción es muy buena. Rafael de España.

Bueno, es Rafael de España, que sabe nadie. Buenas tardes, mis amigos. Son las 15 horas 57 ahora. 15:57 en Guatemala. El tiempo nos está dejando, nosotros en breve vamos a tener que ir a hacer otras cosas ya, mis amigos, porque el tiempo. El tiempo es muy, muy corto, muy rápido, se nos va de las manos, ¿eh? Vamos a entregarle más música. Dice esta canción de José Luis Rodríguez el Puma, Amante Eterna, Amante Mía. Vamos a ver si se recuerdan de ella. Es una buena canción del Puma, ¿eh?

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3: Bueno, continuamos con esta explosión en radio. Ya son los últimos momentos que estamos por acá, mis amigos. En cualquier momento vamos a tener que abandonar. Estamos esperando amigos que van a llegar con nosotros para trabajar esta tarde. Y nos vamos a instalación de equipos y todo eso, ¿verdad? Bueno, probablemente está hasta las 5, ¿eh? Canción, esta canción es un tesoro.

Es una canción, mi inspiración del señor Nelson Ned. Linda canción. Dice, si las flores pudieran hablar. Buenas tardes, mis amigos. Buenas tardes. 4:13. Nuestro tiempo sigue nublado, sigue gris, pero no llueve. Bueno, mis amigos, les estaba comentando de que probablemente no vengan algunas lluvias. Nosotros tengamos alguna colita por ahí de lluvias. Esto es el resultado de la tormenta que está afectando la zona norte del país. La zona norte del país está experimentando un fenómeno fuerte de lluvias en este momento por Izabal y toda la franja transversal del norte. Esto significa que estaría lloviendo por todo lo que es Petén, o una parte de Petén, podríamos decir, Petén, y luego estaría pues Izabal, Cobán, sí, Alta Verapaz, Cobán, luego estaría el Quiché, una parte del Quiché, la parte norte del Quiché, y también estaría la parte norte de Huehuetenango. Ahí todo es la franja transversal del norte. Se dice que por ahí está lloviendo el día de hoy. Es probable que en Huehuetenango, no en Huehuetenango directamente, sino allá en el norte, hasta allá en la frontera con el mar. Yo creo que ahí hay frontera con el mar. En el norte estamos, Huehuetenango tiene frontera con el mar. Alta Verapaz, Quiché sí ya tiene un poquito de frontera con Petén, ¿verdad? Y luego pues Quiché, y luego también Cobán, que ya con Petén, Izabal, Petén también, Izabal con Belice incluso también, ¿verdad? Bueno, esa franja la que está siendo afectada por fuertes lluvias, y hay tremendos deslaves, hay accidentes, hay personas desaparecidas. Estaba leyendo hoy en la mañana las noticias ahí. Hay, ¿qué? 2, 3 agricultores desaparecidos. 2, 3. Uno se salvó, los dos están perdidos y los están buscando en este momento. Más una niña que también está perdida en este momento. Preocupante la situación, mis amigos. Sí, preocupante, pero bueno. Que Dios bendiga a nuestros hermanos guatemaltecos que están en problemas. Nosotros aquí, gracias a Dios, por de pronto, pues bien, ¿verdad? Sí, gracias a Dios, bien, digamos, no podemos decir. Y esperamos en Dios. Pues la situación para ellos se alivie también pronto ahí también, ¿verdad? Bueno, vamos a traer una linda canción también de una linda española en las 4:16 en el país. 4:16 en Guatemala. Este tema musical que hago sonar se llama Corazón de Poeta. Una preciosa española, ella es Janet.

Son las 16 horas, 21 minutos en el país. 4:21 en toda Guatemala. Bueno, mis amigos, estamos recordando momentos especiales de la vida sentimental, romántica, en Solo para Recordar. Bueno, vamos con algo más. Aquí solo voces preciosas como esta. Por ejemplo, creo que esta está bien, ¿eh? Dice, entre tú y mil mares, ¿recuerdan a esta mujer? Y esta mujer que ha tenido muy buena música también, pero ahorita como que dejó de producir música, ¿verdad? Pero dejó ya muy buenas canciones. No le he escuchado nuevas producciones a ella. Se trata de Laura Pausini. Entre tú y mil mares. Suena así, ¿eh?

Bueno, este tema musical es de la preciosa Laura Pausini y dice Entre tú y mil mares. Ya puntualizamos las 4:26 minutos en el país ahora, 4:26. Vamos a cambiar un poquito los ritmos. ¿Se acuerdan de Enrique Iglesias en su época inicios, 80-90? Se llama ¿Dónde están, corazón?

0: Bueno, este es de Enrique Iglesias, ¿dónde estás? O ¿dónde están, corazón? Buenas tardes, mis amigos. Aquí nos quedamos, hacemos la pauta comercial y volvemos también bien rápido. No se recuerden que hoy tenemos la misa a las 18 horas, primeramente Dios, y a las 7:30, 8 de la noche, desde el Salón Municipal. La actividad de juegos florales ya, que da prácticamente el inicio de la feria titular de esta población 2026. Bueno, aquí está este lindo tema, ¿eh? Bueno, vamos a la publicidad y volvemos.
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Bueno, mis amigos, son las 4:42. Lindo tema de José. Eso es piel de azúcar. 4:42 en el país. Bueno, vamos a ver esto. Me parece un tema bueno, muy bueno aquí de la agrupación Maná, que dice amor clandestino. Alguien al estilo del grupo Maná, ¿eh? Bueno, vamos a ver. Aquí está

0: Bueno, esto es Maná. Son las 4:47, ahora se nos fue el tiempo. Voy a la última pauta y volvemos bien rápido.
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0: Bueno, mis amigos, estamos en la parte final de esta programación. Son las 4:54, el tiempo se nos fue. Sí, hombre, el tiempo camina muy rápido aquí. Pero vamos a ver si les puedo dejar algo más antes de decirnos adiós. Dice este señor. Bueno, los enanitos, lo recuerda usted. Los enanitos decían luz de día. ¿Se recuerda esa canción? Bueno, como estamos recordando, ¿verdad? 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Gracias a Dios, vamos a llegar esta noche primeramente en nuestra transmisión. Buenas tardes. Bueno, creo que mejor nos vamos porque el tiempo nos deja. Está sonando una canción aquí. Bueno, vamos a ver si la tengo para mí decirles adiós. Dejamos esto.

0: Bueno, mis amigos, son más un minuto de las 5 de la tarde. Tengo que decirles adiós, agradecerles profundamente esa audiencia de toda la vida. Vamos a encontrarnos primeramente Dios el próximo lunes en una programación similar. Mañana domingo es diferente. Mañana tenemos algunos deportes, programación normal. Esta tarde, 18 horas, la misa del Templo del Calvario. Mañana la misa también a las 10 de la mañana la vamos a transmitir por Estéreo Begonia y Begonia TV. Y luego de la misa también la rifa que está pendiente para mañana. No se la pierdan, para que estén enterados de quiénes se van a llevar los premios. Y luego, pues, eso es mañana domingo. El lunes ya tenemos programación regular. Toda la semana viene programación regular. Dentro de 8 días, otra vez, tenemos, ya actividades de transmisión de veladas. Sí, habrán como 3-4 veladas se van a transmitir. 3 o 4 veladas. Entonces, solo será por la noche. En el día, transmisiones normales. Ahora, el 23, el 22, pues tenemos por ahí el encuentro de las imágenes del apóstol. Eso transmitido por Begonia TV. Si no estamos en Begonia 98.7, estaremos en Begonia TV. Y luego, pues, procesiones, fútbol, 24-25. Algo de la expo, si podemos también. Fútbol, ¿verdad? Y algunas cositas más que están por ahí pendientes para nuestra fiesta. Así que, mis amigos, ya lo saben, ahí los esperamos y esperamos encontrarlos por ahí en cualquier lugar, y en cualquier momento y en cualquier lugar nos encontramos, porque estos días van a ser fuertes, intensos, y hay mucho que hablar, hay mucho que decir también. De lo que se tiene, porque después no tenemos programa, quizá en cualquier momento va a llegar el programa. Bueno, me voy con Vilma Palma. Bye, dicen ellos. Buenas tardes y con permiso, pásenla muy bien. Hasta pronto, 5:01 ya, hijos. Se nos fue el tiempo, Estamos violando, no. Se nos fue, mis amigos, se nos fue el tiempo. Buenas tardes, pásenla bien entonces. Y hasta pronto, Buenas tardes para todos, con permiso,
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